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0: 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Son las 5 de la mañana.
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3: Bueno, no es lunes, es martes, porque ayer fue festivo, pero no podíamos estar nosotros aquí una semanita, que esto ha empezado fuerte con ganas, y además os está gustando mucho el espacio, pues eso, no podíamos estar una semanita sin hablar con Alejandra Antón y con ver qué se ha traído en sus gastroapuntes. ¿Qué tal, Alejandra? Muy buenas.
4: Buenos días, pues arrancando la semana otra vez, ¿o qué?
3: Hombre, claro, eso es. En esta ocasión, bueno, pues de martes, pero bueno, semana más cortita. ¿Qué tal el finde? ¿Cómo ha ido?
4: Bien, intensito. La ¿sí? verdad que Soria se ha llenado, o sea que no pare esto.
3: Eso.
4: Que nos viene bien a todos.
3: Por supuesto, es verdad, yo siempre lo digo, que esto luego al final nos viene muy muy bien a todos. A la hostelería al final todo repercute, es como cuando le va bien al comercio, que al final nos acaba repercutiendo a todos.
4: Totalmente.
3: ¿Has estado también con Montes? ¿Te ha tocado?
4: Sí, ya he acabado.
3: ¡Oh! Sí. Ah, ellos están Vale Maluque. Puede ser, recuerdo.
4: Sí. Y bueno, pues con penita, pero bueno, pues esperando vaya para el año que viene.
3: Hombre.
4: Que ojalá sea mejor año, ¿no?
3: Sí, eso. A ver si hay más producción en los Montes. Pero si no, desde luego que Montes de Soria, pues seguro que también se hace ese micotour de otoño, al igual que hace el Summer. Bueno, pues todo lo que hacen durante el resto del año. ¿Contenta?
4: La verdad que sí, que no puedo estar más contenta y más agradecida de los pueblos porque, pues jolines, que ha sido muy chulo.
3: ¿Cuántos te has hecho?
4: Pues yo creo que unos 11 o 12.
3: Ah, pues sí, no sí. Está mal.
4: Ha estado bien, interesante.
3: Esos son 11 fines de semana, ¿no?
4: Sí. O sea, bueno, más o menos, sí, ha sido dos meses y algo casi.
3: Sí, pues justo.
4: O sea, que por ahí.
3: Qué guay.
4: Y bien, sí.
3: ¿Te quedas con alguna cosa en especial?
4: Pues la gente.
3: Sí, ¿no?
4: La verdad que la gente.
3: Qué bien. Eso mola. Pues cuéntame, ¿de qué vamos a hablar hoy?
4: Pues hoy vamos a hablar de la tradición.
3: Bueno.
4: ¿Qué te parece?
3: Pues que muchas veces se habla de la tradición relacionado con la comida y con la gastronomía. Y yo no sé si utilizamos bien el término.
4: Claro, hasta qué punto es algo típico de un sitio, ¿no?
3: Es verdad. Luego creo que muchas veces lo acabamos haciendo típico aunque no lo sea, ¿verdad? O tengo un poco la sensación de que...
4: Sí,
3: esto
4: sí.
3: Es típico de aquí. No, perdona, esto es típico de que esto se ha puesto de
4: desde
3: moda.
4: Desde hace 10 años.
3: Exacto, se ha
4: o
3: puesto...
4: O hasta dónde llega la tradición. Si nos remontamos a antes de 1492...
3: Claro.
4: Un gazpacho era... es típico, tradición, ¿qué es?
3: Pues no lo sé si estaría o no, pero vamos, que...
4: Claro.
3: Que es lo que te digo, que yo tengo muchas veces la sensación de que algo que igual no es... tradición lo hacemos porque se ha puesto de moda, porque tal, y enseguida nos tiramos a la frase hecha de esto es típico aquí, esto es tradicional aquí, esto igual no lo era.
4: Eso
3: no lo sé,
4: es.
3: Ahora nos contarás.
4: Pues ¿sí? Hoy te lo voy a contar, hombre.
3: No, me parece estupendo.
4: Bueno, yo siempre empiezo un poco con la RAE, ya sabemos.
3: Sí, genial.
4: Le mando un saludo a mi amiga Julia, que siempre dice que tiene razón sí o sí, así que...
3: Eso es lo único que no se le puede discutir, ¿verdad? A la
4: bueno,
3: RAE.
4: La tradición la define como la transmisión de noticias, composiciones literarias, doctrinas, ritos, costumbres, hecha de generación en generación. Así que, bien, ¿no?
3: Bien.
4: Más o menos.
3: Bien,
4: y luego
3: sirve.
4: Tenemos que diferenciar un poco entre el patrimonio alimentario de un lugar o de un sitio,
3: ajá,
4: que es una construcción sociocultural, al fin y al cabo, y, bueno, en este desde este punto gastronómico, ¿no? Y representa una identidad.
3: Lo del patrimonio gastronómico me gusta.
4: Sí, ¿no? El alimentario es como lo que define un espacio, o sea, un sitio, ¿no?
3: Es verdad.
4: Pero ¿desde cuándo? Claro.
3: Ahí está.
4: Bueno, entonces, ¿cómo podíamos formar un poco esto para que al oyente pues le quedara un poco claro y al fin y al cabo, pues cómo se ha construido la gastronomía española, ¿no?
3: Vale.
4: Pues lo que he hecho ha sido, vamos a pegarnos un banquete hoy.
3: Venga, de lujo, me gusta.
4: Así que me parece que ya también a mí me va a empezar un poco a entrar el hambre según vaya hablando.
3: Y más hasta ahora.
4: Vamos a hacer un banquete desde, ¿qué te parece? Desde los íberos hasta las revoluciones industriales.
3: Va, guay.
4: Y vamos a meter un poco los alimentos y desde el... todas las culturas pues que han influido en la gastronomía que tenemos hoy en día.
3: Perfecto.
4: Para que veamos cuán de mixto, ¿no? Y de esta argamasa que tenemos es gracias a mil culturas.
3: Fua. Me puedo hacer un poco la idea, pero cuéntamelo a ver.
4: Interesante, ¿no? Bueno, pues vamos a empezar por un... Pues todo va a ser un poquito para picar, ¿qué te parece?
3: Ah, vale.
4: Un pequeño pisco labis. Vamos a empezar con unos aperitivos y nos vamos a remontar a los íberos, los fenicios y los griegos. Y bueno, pues vamos a tomarnos unas aceitunas aliñadas. Los fenicios ya sabemos pues que empezaron a introducir todo el cultivo de las olivas por todo el Mediterráneo y ya se consumían pues hierbas aromáticas como pues el eneldo, el orégano, el tomillo, el romero, todas estas hierbas que cocinamos
3: con lo que se
4: en general Mediterráneo. Uh-huh. Eso es. Y también un poco de queso. ya el queso lo teníamos en esta época.
3: Oye, pues para ser de hace tanto tiempo pinta bien.
4: Claro, claro. Sí, sí. Son cosas que comemos en el día a día. Bueno, pues en la época del... Bueno, el queso sí que ha aparecido en un montón de puntos del mundo. Ajá. Porque al fin y al cabo le llaman como la muerte de la leche. Entonces, pues, al fin y al cabo se domesticó en un montón de puntos. Y aquí en la península ibérica, ya en la edad de bronce, ya empezamos como a domesticarlo un poquito. Uh-huh. Así que para que veamos. Y lo vamos a acompañar de un poquito de vino. Ya que empezamos un banquete, pues con un buen vino, ¿no?
3: Bien, bien, bien.
4: La de parte de Mesopotamia,
3: hola,
4: o sea,
3: con maridaje y todo.
4: Sí, sí, sí, esto va a ser, ya verás.
3: A gusto.
4: Lo vamos a poner como el pico. El vino se utilizaba para ocasiones muy, muy especiales y, bueno, se empezó a domesticar por la parte de Mesopotamia y se llevó ya para todo el Mediterráneo. Ajá. Aquí en España, pues el clima que tenemos, pues con una buena denominación Ribera del Duero, imagínate.
3: Hombre, perfecta.
4: Seguimos, ¿no? Ya hemos tenido la parte de los pueblos que le decimos prerromanos en la península ibérica y pasamos a los romanos y a los cartagineses.
3: Vale.
4: Bueno, pues desde Cartago, que son estas civilizaciones que vinieron del norte de África, nos trajeron el cultivo de, por ejemplo, las leguminosas como puede ser el garbanzo.
3: Anda.
4: O sea que los hummus que ahora tenemos tan de moda, pues vienen de esta parte.
3: Qué bueno.
4: Y vamos a hacer un hummus con un poquito de granada desmigada. La granada que... la tenemos, ojo, en nuestro escudo.
3: De temporada
4: pues
3: ahora.
4: Viene, claro, y además ahora la tenemos en estos momentos, pues viene de esta época y nos la introdujeron por el norte de África. Bueno, tenemos ya un buen...
3: Sí, sí, no,
4: buenas cositas,
3: vamos, ya me
4: ¿no?
3: estoy imaginando la mesa. O sea...
4: Bueno, y la parte de los romanos, sabemos que les encantaban pues los banquetes y todo el mundo sabemos lo que pasaba ahí, con lo cual les encantaban los productos afrodisíacos. Aparte de comer, pues un montón de centidades que hoy diríamos, ¿sabes cuando hacen un hechizo y le van metiendo pues lenguas de avestruz, ubres de cerdo? Todo eso se lo comía a los romanos, les encantaban
3: ¿serio?
4: Las centidades. Pues vamos a hacer ya, consumían mariscos, bivalvos y todas estas cosas, pues unas ostras con un aliño de menta, que les encantaba la menta a los romanos.
3: Curioso.
4: Y bueno, uno de los mayores exponentes de la gastronomía, le encantaban los banquetes, era como un hombre muy glotón y pues siempre tenía invitados en su villa romana, era Marco Gabio Apicio, que empieza él, o se dice que es el primer recetario del Imperio Romano, que se llama Recoquinaria. Y bueno, pues hay un libro que me acabo de terminar de leer también, se llama El banquete de los placeres, cuenta un poco todo esto, cómo era la sociedad de los banquetes y todos los rituales gastronómicos. Muy chulo, lo recomiendo un montón.
3: El banquete de los placeres.
4: Así es. Bueno, todo esto, como siempre un poquito también aclarar de dónde vienen todas estas cosas, pues el programa de hoy lo quería como un poco focalizar en toda esta parte social y histórica que hemos estado hablando, pues para los siguientes programas hablar de ciencia o lo que fuese.
3: Vale, mola.
4: Y todo esto está sacado también un poco del libro de Comemos lo que somos, que hemos estado comentando estos días, ¿no?
3: Sí, lo he recomendado, es verdad.
4: Bueno, empezamos ya un poco a pasar a la religión católica y a los godos, a los visigodos que vienen, los pueblos germánicos, ¿no? También están muy influenciados por esto. También tengo que aclarar un poco que la historia no es como en etapas, que nosotros nos la vivimos en etapas, pues para que la EBAU nos lo podamos aprender muy bien.
3: A poder aprobar, exacto.
4: Pero que en la época, bueno, en la historia ocurren un montón de acontecimientos y civilizaciones a la vez.
3: Se van entrelazando unas con otras, en unos sitios hay unas, en otros hay otras, aunque nosotros, es verdad, muy acertado lo que has dicho, parece que vamos como de una pasa a la otra, de la otra pasa a la otra, y muchas veces se mezclan.
4: Efectivamente. Entonces, bueno, vamos a hablar de los visigodos, y es lo que nos traen, no traen muchos productos ni muchas técnicas, pero sí que traen lo que es la cultura biodinámica. No sé si te suena esto.
3: No.
4: Bueno, pues está dentro de la producción agrícola ecológica, y la biodinámica entiende como que la tierra también forma parte de un equilibrio, y bueno, pues aparte de utilizar, pues eso, el barbecho, por ejemplo, nos lo traen de esta época, o se rigen un poco por los ciclos lunares. Entonces, bueno, pues es como una manera de entender la Tierra, que es una pseudociencia, pero está muy bien.
3: Está también, bien, sí, sí, sí.
4: Obviamente. Bueno, pues vamos a hacernos un salteadito de habas biodinámicas, que suena así muy moderno, pero oye, viene de esta época.
3: Pues para que suena moderno.
4: Y la vamos a acompañar de una cerveza, que ya en esta época empiezan en las primeras abadías germánicas pues la producción de cervezas. Por eso ahora, cuando vamos a comprar cerveza, tenemos un montón de monjes en las etiquetas.
3: Ah,
4: ¿no?
3: Claro, es verdad.
4: Porque se llaman las cervezas de abadía.
3: Ah,
4: eso es.
3: Vale, vale.
4: Y bueno, en esta época los pueblos germanos entendían que había una dualidad de energías en los alimentos.
3: Ajá.
4: En la cultura quechua también se estila, ¿no? Y entonces ellos pensaban que había alimentos fríos y calientes de energía, ¿vale? Y bueno, pues un plato que comemos mucho de esta época es el melón con jamón. Porque la fruta en aquella época era malísima, malísima. Entonces había que acompañarla de un poco
3: con
4: de jamón.
3: Con algo, claro.
4: Para que no nos sentara mal.
3: ¡Qué guay! ¡Qué bueno! Pues bueno, mira, fíjate, el melón con jamón que todavía se come bien.
4: Claro,
3: vamos,
4: sí,
3: ha perdurado,
4: sí, sí.
3: O sea,
4: pues viene
3: en el tiempo.
4: Sí,
3: viene,
4: sí,
3: aquella.
4: Y aparte de todo esto. Bueno, si nos fijamos un poco en esta época, entran ya los las civilizaciones musulmanas árabes,
3: ¿sí?
4: Y empezamos con el Al-Ándalus, toda esta parte. Bueno, pues es muy revolucionaria. La parte, bueno, las civilizaciones árabes lo que nos introducen mucho eran unos avanzados en la agricultura.
3: Ajá.
4: No sé si te suena el

0: tal, y se empezó la alfarería.
1: Claro. Todo va ligado.
0: ¡Hombre!
1: Y ligado con la gastronomía, ojo,
0: y
1: ¿eh?
0: Y lo que nos queda. Bueno, también otro cultivo súper interesante era la berenjena, que también la introdujeron uh-huh. ellos. Y bueno, pues como se encargaban los musulmanes, estaba como un poco mal vista, ¿no? Y la gente que se metía, pues se decía que se metía en un berenjenal, ¿no?
1: ¡Ah!
0: Porque...
1: Lo que aprendo yo contigo, madre mía.
0: Porque además tenían, cuando crecen las alcachofas, tienen como, o sea, las berenjenas como pequeñas espinitas.
1: ¿Sí?
0: Entonces el pobre que las tenía que recoger.
1: Metía, claro, se metía en un berenjenal y ¡ah, qué bueno!
0: Bueno, pues las berenjenas las vamos a hacer en escabeche. Ya se cocinaba o se conservaban productos en vinagre uh-huh. por todo el Imperio Romano, por todo el Mediterráneo. Pero la palabra tanto escabeche como la técnica de cocinado como tal nos la traen los pueblos árabes. Bien, ¿no? Es que yo... Pero, se me está haciendo hasta la boca agua de todo
1: estoy
0: esto.
1: Estoy alucinando, vamos. Sí, sí, mezcla. Estoy yo también, o sea que...
0: Bueno, pues todo esto lo vamos a acompañar de un ajo blanco, que uh-huh. es esa sopa fría que se emulsiona con frutos secos, en este caso almendras.
1: Eso es muy típico en Andalucía, ¿no?
0: De eso es. Y también porque introducen mucho la cocina con frutos secos.
1: Ah.
0: Y con un poquito de ralladura de naranja, para que le dé ese punto cítrico.
1: Está bien.
0: Que también introducen, pues, hoy en día todos los cítricos que tenemos aquí en España, o por excelencia, ¿no?
1: Uh-huh.
0: Bueno, aunque la religión musulmana se rige por el halal y el haram,
1: uh-huh.
0: el halal prohíbe todas, o sea, el haram prohíbe todas estas cosas, bueno, pues el vino no se podía tomar.
1: Claro.
0: Pero se decía, pues como todo esto, que era una parte medicinal, ¿no? En plan, de los médicos pues igual aconsejaban de vez en cuando.
1: Una copilla vino, ¿no?
0: Y bueno, pues lo vamos a acompañar de un vino de Jerez, porque Jerez viene de Sherish y viene de la época musulmana. Así que...
1: Madre mía.
0: Bueno,
1: hoy todavía hay ese vino de Jerez que
0: sí,
1: se usa
0: sí,
1: para cocinar
0: supuesto.
1: Y vinagre incluso de Jerez, ¿no?
0: Sí, sí. Uh-huh. Y bien bueno y caro.
1: Sí, es verdad.
0: Bueno, pues ya tenemos un poco la religión católica, que luego hablaremos un poco más de ella, la musulmana, y nos vamos por la judía.
1: Vale.
0: Vale, la cultura sefardí, que son aquellos judíos que luego tuvimos, o sea, se expulsaron y todo uh-huh. esto, pues nos dejaron mucha, mucha cultura gastronómica. Por ejemplo, el pescado rebozado. Es uno
1: es de allí.
0: Sí,
1: ay,
0: porque
1: bueno.
0: Todos los rebozados son parte de la cultura sefardí. Ellos entendían que si envolvían un alimento, pues no iba a ser tan contaminado por otros productos que no podían tomar. La uh-huh. cultura kosher, que es lo que se puede tomar, ¿no?
1: Uh-huh.
0: Y los buñuelos, ¿qué te parece?
1: Anda,
0: los buñuelos
1: mira.
0: Rellenos de lo que queramos. Pues los buñuelos es otra técnica que aportamos de la cultura sefardí.
1: Tanto
0: incluso
1: dulces como salados, claro, el rebozado, ¿no?
0: Las empanadas, que ahora se ha puesto también de moda.
1: Claro, qué bueno.
0: Y bueno, claro, en contraposición estaba la religión católica, que quería, pues, abarcar todo, ¿no?
1: Uh-huh.
0: Y, pues, uno de los productos por excelencia que tenían prohibidos en otras religiones era el cerdo. Entonces, todo lo que querían apropiarse, por así decirlo, o diferenciarlo, pues le metían cerdo,
1: claro.
0: El tocino, por ejemplo.
1: Uh-huh.
0: Y lo voy a explicar muy bien y muy claro en un producto, en un plato que se comía en las tres religiones y la, pues vamos a mirarlo, que es el cocido. ¿Qué te parece?
1: El cocido se come, claro, al final tiene la parte de, bueno, tiene cerdo, ¿no?
0: Una señal de la identidad de España es el cocido.
1: El cocido total.
0: Bueno, pues este guiso se produce el viernes antes del Sabbat en la
1: ajá.
0: religión judía
1: se
0: y se hacía como un guiso de garbanzos, cordero, verdura. Nos suena un poco ya,
1: sí,
0: ¿no?
1: Sí.
0: Vale. Pues una de las partes que a mí me gusta más del cocido y creo que también estarás conmigo es la bola.
1: Claro, a mí es que me dan alergia a los garbanzos, pero entiendo que tiene las legumbres, pero entiendo que tiene buena pinta. Un día abriremos
0: venga.
1: El melón de mis alergias. Por eso yo muchas veces me hablarás de cosas y yo te diré, no sé a qué saben, hija, pero
0: pues no sabes lo que te pierdes.
1: Ya lo sé, ya. Pero mucha gente lo dice, lo de que la bola, que además no todo el mundo lo hace, ¿no?
0: Aunque
1: es lo más, es verdad que es lo más rico, vamos. Mucho.
0: Para mí, sí, la bola de mi abuela era como estaba esperando en aquel momento. Bueno, pues la bola es una especie de albóndiga, llámalo
1: sí.
0: X, y viene de la palabra albóndiga, de origen árabe. Entonces hacía como una especie, o sea, ese guiso que tenían los judíos, pues los musulmanes le introdujeron esta albóndiga. Se hacía pues con un poco de cuscús, grasa de cordero, especias, tal.
1: Uh-huh.
0: Y bueno, por ejemplo, en España, el cocido es súper característico porque o nos lo comemos de manera diferente en diferentes puntos o le añadimos
1: sí.
0: cosas distintas. El cocido maragato se come de una manera o incluso en la parte del Mediterráneo se le añade azafrán, arroz, X. O sea, se le añaden muchas cosas.
1: Ah, claro, el arroz este, igual el arroz que hacen, o sea, no igual no el arroz que se hace en paella como tal o como conocemos, sino el arroz este un poco más que se hace en cazuela. Eso también
0: sí,
1: podría
0: claro,
1: ser
0: bueno,
1: un cocido.
0: Es una especie de...

0: Claro, cocido, sí.
1: Claro, es verdad, es que en el fondo todo es cocido.
0: Es todo cocido.
1: Qué bueno, es verdad.
0: Bueno, y para que fuese un plato cristiano, pues lo que hacen los cristianos es tocino, embutido y de todo.
1: Ala,
0: pero con lo de la cuaresma, que no se puede comer ¿sí? carne, pues se van un poquito atrás y pues seguimos comiendo los garbanzos con espinacas y bacalao.
1: Claro. Ah, fíjate.
0: Bien, ¿no?
1: Sí, sí, sí, sí, sí.
0: Bueno, pues dejamos un poco la Edad Media así de las tres culturas y nos pasamos a América.
1: Ajá.
0: Y dices, ¿qué? ¿La tortilla de patatas tradición? ¿El pan tumaca?
1: Claro, es que con todo esto que me estás contando y con toda esta previa,
0: los pimientos del padrón.
1: Claro, no entiendo que viene todo de allí, de América, la patata, bueno, por lo menos viene allí, ¿no?
0: Entonces propongo pues unos pimientos rellenos con una salsita de tomate,
1: oh, maravilloso,
0: acompañado de una patata panadera.
1: Cine.
0: Pues las tres cosas vienen excelentemente de América.
1: De América.
0: Así que para que veamos un poco, nosotros siempre nos ponían el ejemplo del gazpacho, ¿no? Y ahí es cuando entraba el debate de qué es la tradición o lo típico y hasta dónde
1: es
0: llega.
1: Verdad, claro.
0: Y lo vamos a acompañar también de maridaje. Y aquí vamos a hacer dos. Bueno, no va a maridar nada, o sea. Pero bueno, para que entendamos un poco,
1: sí,
0: que es el vodka y el whisky.
1: Ojo.
0: Que no entenderíamos ninguno de los dos sin el vodka, porque son al fin y al cabo destilados de pues productos que tienen mucho almidón. Esto lo hablaremos otro día.
1: Ah,
0: y por ejemplo, se utiliza la patata. Uh-huh. Y en el caso del whisky, uno de los productos principales, aparte de la cebada y el trigo, lo que sea, el maíz. Con lo cual, pues es que igual nuestra cultura se quedaría sin nada, sin el resto de culturas.
1: Pero sin absolutamente nada, es verdad.
0: Eso es, ya no tendríamos borracheras,
1: nada,
0: eso
1: nada.
0: Está claro.
1: Hacen esto, eso.
0: Bueno, un poco...
1: Bueno, vino como mucho, ¿no?
0: Vino, claro. Sí.
1: Bueno, ni eso, porque también, nada, nada, no tendríamos nada.
0: Si pasamos un poco, o estamos al mismo nivel de cuando empezamos a traer cosas de América, empezamos con el Imperio Borbón, donde uh-huh. no se ponía el sol, decían, ¿no?
1: Eso decían.
0: Bueno, pues vamos a... terminaría un poco con los postres. Y vamos a hacer un mousse de chocolate, un mousse de cacao. ¿De dónde viene el cacao? De América también.
1: Claro.
0: Y empezamos a introducir, porque los borbones vienen de Francia, pues todas esas técnicas francesas de uh-huh. los postres. También vamos a acompañarlo de una galleta de vainilla, ¿qué te parece? Y nuez moscada.
1: Suena maravilloso.
0: La vainilla viene de América y lo que se hace es introducirla a África. Y, por ejemplo, la vainilla de Bourbon, no sé si te suena, la famosa de Madagascar.
1: No.
0: Bueno, pues se llama Bourbon por Borbón. Entonces, bueno, pues
1: hay una salsa que es salsa
0: también,
1: vale,
0: pero
1: vale.
0: Eso es por el whisky.
1: Ah, pero eso es otra cosa, eso es
0: sí.
1: otra peli, vale, vale.
0: Y bueno, la nuez moscada, por ejemplo, ha sido que lo pintamos todo muy bonito, pero detrás de todos estos productos pues hay esclavitud, hay
1: claro,
0: guerras, hay de todo, ¿no? La nuez moscada fue uno de los productos que más, y el clavo, desarrolló la esclavitud en la parte de Indonesia.
1: ¿O sí?
0: Las compañías, no sé, no voy a decir el nombre porque no me acuerdo,
1: ajá.
0: pero bueno, cuando todas estas culturas de Europa empezaron por la parte de Asia, pues eso era un saqueo y una esclavitud
1: claro.
0: y de todo. Entonces, bueno, pues antes se consumían, pero porque vinieron por la parte de las rutas del Imperio Romano,
1: ajá.
0: pero ahí fue como el boom y pues eso.
1: Fíjate,
0: se lleva a muchos pueblos.
1: La nuez moscada y el clavo que hoy en día se siguen utilizando, no sé si mucho o poco, pero bueno, ya nuez moscada cuando hago besamel.
0: Efectivamente.
1: Un poquillo.
0: Y luego, por último, vamos a acompañar el café, que ahora hablaremos de él.
1: Bueno.
0: Con una galleta de canela y nata.
1: Uh-huh, muy bien, rico.
0: ¿No? Vale, con un poquito de crema chantilly. La crema chantilly,
1: sí.
0: no sé si nos suena.
1: Nos suena.
0: Bueno, pues la crema chantilly viene del Palacio de Chantilly, que existe de verdad, está en Francia.
1: Eso es Francia, claro.
0: Y François Batel, que era como uno de los encargados cocineros de toda esta parte uh-huh. de Francia en aquel momento, pues le dicen que haga una crema tal. Entonces, la nata emulsionada, o sea, montada con azúcar, se le llama por esto.
1: Ajá.
0: Y la canela, no sé si te suena de que los españoles también estuvimos en Filipinas.
1: Sí, hombre.
0: Bueno, pues los famosos galeones de Manila, del mantón de Manila, pues también trajeron mucho la canela, que era un producto que ya se consumía,
1: uh-huh.
0: pero pues fue también como un boom.
1: ¡Qué bueno! Yo estoy alucinando.
0: Bueno, y por último terminamos con las revoluciones industriales y un café. Al fin y al cabo, el café lo que fue, pues ya se consumía, pero la revolución industrial lo que hace es como refinar pues todos estos azúcares, los cafés, el cacao.
1: Qué
0: y
1: guay.
0: Bueno, por eso se
1: claro.
0: impulsaron y pues se llevaron como a las masas. Antes todo esto era como de los privilegiados y ya pues se llevó un poco pues al pueblo ya.
1: A todo el mundo, claro.
0: Eso es. Así que ya hemos terminado nuestro menú a nivel culinario.
1: Con café y todo, vamos.
0: Y también me gustaría cerrar un poco con las normas. ¿Por qué comemos o lo hacemos de esta manera? Que
1: vale.
0: también mucho de esto de la tradición pues viene de atrás.
1: No.
0: Lo primero de todo, ¿a qué hora comemos en España?
1: Entre las 2 y las 3, ¿no?
0: Después del vermú, incluso sí. Las 4. Incluso
1: las 4 de los sitios que se alargan un poco más, exacto.
0: Bueno, pues todo esto viene de la dictadura franquista, que instauramos el horario de Alemania. Entonces, bueno, pues lo que se hizo fue adelantar la hora, ¿no? Pero se seguían con las mismas costumbres, con lo cual, en vez de comer a las 2, pasamos a comer a las 3, y en vez de cenar a las 8, pasamos a cenar a las 9, o ya según se te alargue el tema.
1: Es verdad.
0: Bueno, y luego, cuando nos sentamos a la mesa, pues la tenemos que tener montada, ¿no? Tenemos nuestros platos, nuestros cubiertos. Pero, ¿desde hace cuánto comemos con cubiertos? ¿Te has preguntado alguna vez?
1: Ah, pues no.
0: Pues que sepas que son súper, súper novedad.
1: ¿Sí?
0: Sí. Bueno, sí que es verdad que ya en épocas anteriores pues se utilizaba como un cuenco, una cuchara comunitaria para sorber, para servir. También se utilizaba una especie de cuchillo pues para trinchar, sí que se utilizaba. Y no había tenedores, era como una especie de pincho.
1: Ajá.
0: En cambio, Catalina de Medici, aquella época florentina, toda esta época, bueno, pues la corte francesa introduce los cubiertos individuales.
1: Madre
0: en el
1: mía.
0: Siglo
1: los franceses.
0: XVI.
1: XVI, pues eso, bueno, claro, hace relativamente poco,
0: hace
1: es verdad.
0: Nada,
1: es
0: o
1: verdad.
0: Sea que...
1: Sí, sí.
0: Y bueno, pues cuando ya estamos todos alrededor de la mesa, ¿qué es lo que hacemos? Brindar.
1: Ah, sí,
0: se
1: claro.
0: Brinda. Bueno, pues ahora que esto es una parte súper solemne de los banquetes, ¿no? Y de nuestras comidas familiares para agradecer, pues para celebrar un poco que nos juntamos. Pero en aquella época empezó todo en el Imperio Romano y en la época de los godos y así. ¿Por qué? Pues porque en aquella época morían como moscas todos.
1: Caían como moscas.
0: ¿Y cómo se hacía? Se envenenaba. Entonces, claro, las copas en aquella época eran opacas,
1: sí.
0: Entonces no se veía el líquido. Y para que todo el mundo tuviese el mismo líquido, se brindaba para ver lo que tenían los demás.
1: ¡Anda!
0: Y porque...
1: ¡Qué bueno!
0: Sí, sí, es que me parece súper loco.
1: Ya te digo.
0: Y claro, tú chocabas las copas y se llenaban más. Entonces, mis gotitas te salpicaban a ti y tu bebida se metía en la
1: así
0: mía.
1: Se aseguraban que... ¡Claro!
0: Y por eso se miraba a los ojos para ver la confianza.
1: ¡Ah, qué bueno!
0: O sea, que ahora que lo hacemos es todo súper chulo, pero antes era para salvarte la vida,
1: antes,
0: básicamente.
1: No, literal. O sea, antes era supervivencia pura y dura. O sea, para ver que no te la estaban ni que te la iban a liar.
0: Eso
1: ¡qué guay!
0: Es. Bueno, y como nos gusta un poco aquí, a mí me gusta mucho la cultura chabacana, la cultura castiza.
1: Ah, esa mola.
0: Bueno, pues he traído en mi pueblo, pues también se brinda de una manera, bueno, no sé, es una forma típica.
1: ¿Sí?
0: Y el otro día leyendo el diccionario de la lengua mediterránea de Juan Manuel Ruiz Liso,
1: ¿sí?
0: Pues recoge esta manera de brindar, que también la brindamos. Y se dice, vino vinín de la copa copín de la cantincopa. El que no diga tres veces, vino vinín de la copa copín de la cantincopa, no beberá ni una gota. Y entonces tú a la persona con la que brindas le dices, ¿de dónde eres? Y él te dice, de Villarramiel, vecino de Gibraltar. ¿De dónde tienes la casa? En la plaza. Caramba, junto a mi casa. ¿Y la viña? En la cuesta. Caramba, junto a la nuestra. ¿Cómo se llama tu mujer? María, caramba. Como la mía. ¿Y tu hermana? Ana. Caramba, como mi hermana. Dice, ¿y cómo es que siendo de Villarramiel, vecino de Gibraltar, teniendo la casa en la plaza, caramba, junto a mi casa, y la viña en la cuesta, caramba, junto a la nuestra, llamándose tu mujer María, caramba, como la mía, y tu hermana, caramba, como mi hermana, ¿por qué no nos conocíamos? ¿Por qué no bebíamos? Pues para que nos conozcamos, bebamos.
1: ¡Qué bueno! ¡Qué guay!
0: Bueno, pues tú esto dilo después de 4 o 5 copas de vino todo seguido. Pues un poco complicado.
1: Un poco complicado es, la verdad.
0: Bueno, y con un poco todo esto, la sobremesa es también parte de nuestra cultura española, ¿no? De esas comidas que se alargan hasta la cena. Todo esto viene de la parte de los banquetes romanos. Pues también se alargó por la Edad Media, donde se invitaban a juglares, trovadores y todas estas cosas. Y terminó un poco en todo el Renacimiento francés, porque era un símbolo de poder. Si tú no tenías obligaciones, pues tú podías dar banquetes cada vez
1: claro.
0: más grandes, entonces se alargaba hasta días. Y hoy en día pues es una manera pues de compartir y celebrar. Y bueno, pues me gustaría un poco cerrar con un poco una reflexión, y que bueno, pues hoy en el mundo tan globalizado, tan rivalizado que tenemos, y buscamos una identidad muchas veces, pues simplemente con observar un poco qué es lo que tenemos alrededor de la mesa, pues nos damos un poco de cuenta de que somos una mezcla de miles de culturas y qué es lo que nos hace ricos, ¿no? Entonces, pues también es una manera de conectar con otras culturas y pues tener un poco más de empatía, que creo que nos hace falta.
1: Pues sí, por supuesto que sí. Muy buen ejemplo, fíjate, lo tenemos en la mesa. ¡Qué guay! Me ha gustado mucho. Mira, he puesto por aquí de fondo este corrido del vino del nuevo Mester de Juglaría, que nos ha dicho por aquí Tomás, que la pusiésemos al hilo de lo que nos estabas contando. Y pega, la verdad que pega mucho. Oye, qué guay, Alejandro.
0: Pues hombre, pues un poco...
1: Me quedo
0: pues,
1: obnubilado escuchándote, digo.
0: Yo creo que es una manera de juntarnos en la mesa y observar un poco, y que no solo observemos alimentos o productos, sino sí, que observamos cultura, historia y que somos, pues eso, lo que somos.
1: Y detrás de ello hay muchas cosas, y lo decías tú antes también, detrás de muchos productos hay... Ha habido guerras, ha habido también esclavitud, y ha habido muchas historias que al final han hecho que hoy los tengamos encima de la mesa y que, fíjate, pues casi ni nos pensemos.
0: Con lo cual, todavía más respeto a lo que comemos.
1: Más respeto al producto, eso es, ya lo que comemos. ¡Qué guay! Me ha gustado mucho.
0: Pues me alegro.
1: Muchísimas gracias, ¿eh? Molan tus gastroapuntes. Que nada, te veo la semana que viene.
0: Venga.
1: Venga, pues el lunes que viene más y mejor. Gracias.
0: Adiós.

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2: Pues 30 minutitos clavados ya sobre las 11 de la mañana. ¿Qué tal, DJ? ¿No es muy buenas?
3: Buenos días, no sé si se me escucha.
2: Se te escucha.
3: Pues sí. Yo no me escucho.
2: ¿Tú no te escuchas? A ver,
3: no.
2: ¿Ahora? Uy, pues antes no. Ha estado ahí.
3: Sí, antes y, se me escuchaba.
2: Iván, ¿y si te escuchaba? Igual es la clavijilla, mira, a ver.
3: No.
2: Ah, no, vale, ahora sí, ya. Me ha fallado un botón. Aquí ahora sí que. ¿Tampoco?
3: No me escucho.
2: ¿En serio?
3: No.
2: ¿Pero cómo no te escuchas?
3: Ahora.
2: Ah,
3: ahora sí.
2: Vale. Ahora sí.
3: Sí.
2: Ahora. ¿Será esto posible? Si no. Hemos estado aquí antes, si se ha escuchado. Vale, ahora sí, ¿no?
3: Hoy me habías castigado. Me habías dicho, ya.
2: Ha sido troleo. No, sí. Ha sido sin querer. Ha sido sin querer.
3: Ahora sí, ahora me escucho bien.
2: Vale, genial, perfecto. Pues dicho queda. Me he guardado la cancioncita que nos ha pedido Edu López, como cada viernes, que nos ha mandado por aquí un mensajito, nos ha puesto buenos días, Alfon, vamos a por ese viernes. Vamos a cambiar un poco de género y ponemos una de Alessi Giro, Los sitios, y así felicitamos los pilares al barrio más grande de Soria. Buen puente y un abrazo. Eso nos decía Edu, que nos mandaba el mensajito al WhatsApp de Vive Radio. Pues felices fiestas del Pilar a todos los maños, a todas las mañas, a todos los zaragozanos y a toda la gente que va a disfrutarlas. Con Alex y Giro, que han estado por aquí, por cierto.
3: Han estado por aquí. De hecho, creo que es esta noche cuando van a estar en Espacio City.
2: Ajá.
3: Sí. Ah, pues eso, que además están todos los años y... Sí. El que pueda ir a verlos, que va a disfrutar un montón.
2: Hombre,
3: y que vaya descansado.
2: Eso. que ahí va a votar y mucho. Esta canción, que por cierto, es casi un himno, también de las fiestas del Pilar, ¿verdad?
3: Sí, sin duda que es un himno. Aparte de ser el himno de Zaragoza, por así decirlo, la versión que hicieron ellos, joder, a día de hoy, que tendrá ya como 15 años o por ahí que la hicieron, si no son más, y es un himno.
2: Pues sí.
3: Es un himno sin duda.
2: Los sitios de Zaragoza, así se llama esta canción de Alessi Giro que nos ha hecho esta mañana Edu y que mira, pues nos hemos guardado para introducir también el programa de hoy, que por cierto es programa de los que nos gusta, ¿eh?
3: De los que nos gustan.
2: De los que nos mola y mucho.
3: Hoy te puedes creer que estoy nervioso y todo.
2: Hoy estás nervioso y todo, ¿no?
3: Nervioso, sí.
2: Es que no me extraña. Sí. Lo de hoy suena así, tenemos que llamarles, pero voy a ir poniéndola. Ojo, porque esto, vamos, esto sí que es,
3: Esto también es un lindo.
2: Vamos a hacer una cosa, vamos a llamar. Llamada en directo. Tenemos tonos. Llamada por aquí en directo, a ver si nos escucha. Se van sumando a esta llamada. 11 horas, 32 minutos. Paco Pil, ¿qué tal? Muy buenas.
4: Muy buenas.
2: Hombre, ha funcionado por aquí todo perfecto. Ahora nos cuentas también con quién estás, porque estamos más en esta llamada. Pero hoy, David, tenemos por aquí a Paco Pil.
3: Tenemos a Paco Pil. Tenía unas ganas de esta entrevista.
2: Madre mía. Esto que está sonando por aquí de fondo, este Viva la Fiesta, que yo creo que es... Pues antes hablábamos de Alessi Giro y de ese himno para todo Zaragoza, ¿no? Con los sitios de Zaragoza. Este Viva la Fiesta es el padre
3: es
2: de los
3: el
2: himnos.
3: Padre de todo, sí. Sin duda.
2: ¿Verdad?
3: Sin duda alguna.
2: ¿Cuántas veces lo has pinchado tú, David?
3: Un montón. O sea, Viva la Fiesta y Johnny Tendo Ska.
2: Buah, otra.
3: En el ranking de todas las canciones que he pinchado están las lo arriba de todo.
2: Sí,
3: la
2: ¿no?
3: primera y la segunda. Ahí, con poquitas reproducciones.
2: Hombre, otra. Paco, es que no me extraña, cuando decimos que esto es el himno, el padre de todos los himnos, jolín. Es que te lo decimos nosotros y te lo dirá todo el mundo, me imagino. Vamos, y el que no, es que está en una cueva.
4: Pues, ¿quién se lo iba a imaginar? ¿Quién se lo iba a imaginar? Ni siquiera yo mismo, fíjate.
2: Y años después, años después, y sigue sonando y la sigue conociendo la gente, los que tenemos una edad, y la gente joven sigue conociéndola también, Paco.
4: Sí, además es que constantemente se va actualizando, porque, por ejemplo, el año pasado me apareció Bastida. Hizo el Remix House, aparecieron Pet Duo, los brasileños afincados en Alemania de Skrank, uh-huh. Me hicieron una versión. Ahora Solo Viking, también otro DJ internacional, ha hecho otra versión,
2: muy
4: que
2: guapo,
4: hay un vídeo además para ir rondando.
3: De esa hay que destacar
4: guapo, ¿sí?
3: El vídeo, que es brutal.
2: Sí, está muy guay.
3: O sea, yo vi el vídeo en Instagram y fue... Esto sí que es una fiesta y no las típicas de Ibiza de barco. O sea, ¿quién pudiera haber estado?
4: Ahí es donde íbamos. Sí. Ahí es donde íbamos. Yo creo que el techno y la música electrónica, que es así contundente, sí. pesar de tener tintes positivos por las melodías, por lo que sea, siempre tienen una función de desahogo, ¿no? Y sí, qué mejor que representarlo con ese desahogo animal que es un antiguo guerrero vikingo que nos representa además a todos los europeos, que es nuestra cultura, ¿no? Claro. Somos medio vikingos todos.
2: Es verdad, qué bueno. Oye, no estamos solos, ¿eh? Lo he dicho al principio, estamos Dineos, está Paco Pil, está por aquí Servidor. ¿Quién quiere hacer los honores? ¿Paco? ¿David?
5: Hoy os dejo a vosotros.
4: Yo mismo.
2: Venga, Paco.
4: Bueno, pues hoy vengo con mi Brisa Play, que es mi compañera de escenario desde hace 12 años y la tenemos aquí. Hola, Brisa.
2: ¿Qué tal, Brisa? Muy buenas.
5: Buenos días.
6: Buenas.
2: Bienvenida.
4: Ella conoce todos mis secretos.
2: A mí, qué bueno.
6: Sí, todos.
2: Oye, Brisa, ¿cómo es estar acompañando a Paco Pil?
6: Uf, la verdad es que cada día repito que soy muy afortunada. Soy muy, muy, muy afortunada. Por la vida que llevo y por el maestro que tengo desde que empecé a trabajar en la música. Pero vamos, tiene sus momentos graciosos, ¿eh? También.
2: No, hombre. yo te lo he entendido por ahí, Brisa, que me imagino que lógicamente hay curro delante, hay kilómetros, ¿no? Hay horas, que al final, bueno, pues hacer las cosas entre dos muchas veces también más complicado que hacerlas uno solo, y a la vez más sencillo también, o sea que, pero detrás de ese curro luego también tiene que haber momentazos.
6: Sí. Pero bueno, esos momentazos yo creo que se los doy más yo. Sí, soy consciente de eso.
4: Sí, mira, os cuento. Resulta que ella tiene un no sé si es un defecto de virtudes que no puede ocultar lo que piensa. Entonces a veces estamos... Y se ríe, mira. A veces estamos en el escenario y yo me arriesgo mucho. A veces con las mezclas y todas estas cosas, porque no me gusta para nada llevar las mezclas preparaditas, como hacer el 90%, ¿no? Que queda muy chulo para el Instagram, pero que no lo veo orgánico, ¿no? Y entonces ella me empieza a decir, ¿por qué lo haces? ¿Por qué lo haces? Pero delante de todo el mundo, ¿no? O a veces... A veces falla alguna mezcla y entonces ella me mira con una cara que es súper explícita y entonces aprovechamos para hacer cachondeo con la gente, ¿no? Entonces yo empecé a decirle a la gente, ¿lo veis? Es que no me deja. y creamos ahí, y creamos siempre de esos momentos de un fallo, siempre con su ayuda, y pues creamos momentos divertidos de complicidad con el público, ¿no?
2: Qué guay. Pues eso, además la gente lo recibe muy bien.
5: Sí, al final eso, el que te compenetres así de bien con la gente, sí. Mola mucho. Y yo ahí comparto la misma opinión que tú, que mucho mejor llevar una... O sea, el hacer la sesión sobre la marcha, pase lo que pase, que no llevarlo preparado. Porque al final tú estás viendo la gente lo que quiere en cada momento. Si lo llevas preparado, correcto, pues te arriesgas a que lleves algo que a ti te gusta, piensas que al público le va a gustar, y luego,
2: igual, ¿no?
5: Chasco.
2: Claro.
5: Que es lo que
4: mira,
5: pasa
4: a mí me ha pasado este fin de semana, y quiero felicitar a Brisa públicamente, porque ya se lo he hecho privadamente, pero este fin de semana hemos estado en el sótano en Madrid, en un club de 150 personas celebrando nuestro cumpleaños. Y entonces a mí me habían dicho, ahí puedes poner lo que te dé la gana y tal. Entonces yo dije, pues no voy a poner Remember, una mierda. Estoy harto. Y pensé, para una vez que puedo, pues venga, y me preparé un maletón pensando, venga, todo underground, todo no sé qué. Nos pusimos a pinchar y le dije a Brisa, bueno, vamos a hacer 4 discos cada uno, que es el sistema que yo hacía cuando escribí Viva la Fiesta. Estaba en un after y yo ponía 4 discos y el otro dijo que ponía otros 4, que era el propietario. Y en esos huecos es cuando yo escribí Viva la Fiesta. Entonces, claro, vamos a hacerlo como homenaje a aquel día.
2: Qué bueno.
4: Madre mía, me pasó la mano por encima que no te lo puedes ni imaginar. Y fue porque ella, en vez de traerse una sesión más o menos pensada en la cabeza y unas carpetas concretas, ella lo que hizo fue, pues dijo, bueno, como es más underground, voy a profundizar un poco más en el underground. Y me pasó la mano por encima, pero poniendo temas clásicos no tan comerciales. Entonces, porque ya supo leer al público casi que mejor que yo. Entonces, la verdad es que este fin de semana la Brisa me ha pasado la mano por encima precisamente por no llevar nada preparado y hacer más caso al público. Y para mí ha sido un orgullo que me pase la mano porque ella sabe todo lo mío y todo lo suyo ahora, ¿no?
2: Qué bueno, pues mira.
5: Qué guay, eso sí.
2: Mini punto para Brisa.
4: Sí.
2: Entonces, al final creo que hacéis un equipo muy guay en ese sentido, en el que yo creo, o me da un poco la sensación, ¿no? Por lo que os vemos, que como que una le aporta al otro, no quiero decir sus carencias, sino en esos determinados momentos lo que haga falta, y tú, Paco, pues también le aportas a Brisa en esos momentos también lo que le hace falta, ¿no? Creo que eso es muy guay.
4: Y responde tu Brisa.
6: Sí, yo creo que nos complementamos mucho, pero también porque nos conocemos muchísimo. Claro, son... Bueno, yo de conocer a Paco son 12 años, 11 trabajando juntos. Claro, son 24 horas juntos. Luego, bueno, hay gente que lo sabe, que fuimos pareja, además. Entonces, 6 años, casi 7, que estuvimos literalmente 24-7 juntos. Entonces, claro, sabemos todo el uno del otro, cómo reaccionamos, qué cosas nos van a molestar, qué cosas no, dónde peca más el uno o el otro. Entonces, hay veces, a lo mejor, que yo me puedo enfadar por algo y él está ahí como el hombre paciente, ¿no? Como el que tiene la paciencia. Y hay veces que es al contrario.
2: Claro.
6: Que él está ya, que va a explotar, y yo, tranquilo, Paco, ya estoy yo. Entonces nos complementamos muy bien.
2: Qué bueno.
4: Sí, además en nuestro trabajo hay muchas cosas que te pueden perturbar el día.
2: Sí.
4: Desde él piensa que nosotros el trabajo no empieza cuando nos subimos al escenario, el trabajo empieza cuando empezamos a preparar la maleta.
2: Tal cual.
4: En el mejor de los casos es en invierno, fines de semana, maleta para 2 días, 2 cambios de hotel, unos 4 viajes mínimo, ¿sabes? Con trenes, después muchas veces algún otro con coche de alquiler o con chofer. Entonces, cualquier descoordinación entre estas cosas, un tren que llega tarde, un chofer que conduce muy rápido y nosotros venimos que no vamos a gusto porque el tío va rápido, por ejemplo.
2: Claro.
4: Una prueba de sonido que se retrasa y en vez de tener media hora para la prueba de sonido tenemos 5 minutos. Y así suma y sigue todas las cosas que pueden darse en una coordinación de un bolo desde que sales hasta que vuelves a casa. Y lo que es peor es entre bolo y bolo, porque cuando te afecta algo, cuando ya vienes quemado de un bolo, al siguiente bolo ya,
2: claro,
4: ya vas como un poquito...
2: Ahí.
4: Claro, piensa que muchas veces nos encontramos con técnicos pobrecicos que están cansados. Nosotros hacemos mucha fiesta popular también y mucho festival. Uh-huh. Entonces encontramos técnicos que han estado trabajando a lo mejor toda la noche o toda la semana en una fiesta popular. Llegas tú con tus pruebas de sonido, que además nosotros tenemos una configuración bastante especial porque combinamos lo que es DJ show con actuaciones en directo. Entonces, los técnicos están acostumbrados o a una cosa o a otra, pero no están acostumbrados a la fusión y tenemos nuestro propio método. Entonces, cuando llegamos nosotros a tocarle las pelotas a esto, al otro, y a veces surgen chispas. Y ya, bueno, yo Brisa, ¿sabes? Brisa me ha tenido que contener más de una vez porque no sé. Bueno, de hecho, yo una vez tuve que echar a un técnico del escenario, pero así.

0: una canción mía que sabe que después de un Viva la Fiesta, lo siguiente que pongas tiene que ser una bomba, porque si no, vamos para abajo.
1: Sí.
0: Y nosotros somos como la bolsa, ¿no? Vamos para arriba, para abajo, para arriba, para abajo, para arriba, para abajo. Entonces, ahí hay una sincronización brutal, brutal.

0: minutos de reloj despidiéndose con el necesito respirar.
1: Sí. Doy fe de ello que yo he pinchado en un concierto de ellos después en Jaén y, joder, la despedida.
0: Joder, escucha, además, condiciones, nadie puede pisar el escenario hasta que no salga el último de nosotros. Por lo tanto, en esos 15 minutos que ellos están despidiendo, que se están

0: Porque tú no dijiste, claro, tú no dijiste como si tienes que poner reggaetón, no llegaste a dar respuesta. Porque yo se estaba
1: Sí.
0: diciendo, ostras, pero, y ya el pero ya se quedó en vacío. Tú te fuiste y me dejaste sola.
2: Sí.
1: Momentos y anécdotas. Nos quedan unos, a ver qué me calculo yo, 3, 4 minutitos o algo así aproximadamente.
2: Uy, qué
1: Tenemos.
2: rápido, perdón, no
1: Yo,
2: sabía que
1: nada,
2: eran
1: nada,
2: muchos,
1: nada, nada,
2: disculpa.
1: nada, no os preocupéis, porque además en el ratito de charla, ¿verdad, David? Han
2: Sí.
1: contestado algunas de las preguntas que teníamos, o sea que
2: Claro,
1: nos ha
2: sí,
1: venido.
2: es que eso iba a decir, que ya el cuestionario se queda aparte porque
1: Nos ha venido muy bien, o
2: nos has
1: sea
2: contado anécdotas divertidas
1: lo hemos
2: de cómo ha ido
1: hecho.
2: todo, o sea, ha ido
1: Exacto.
2: sobre la marcha y está muy guay eso.
1: Ha quedado estupendo. Lo que sí que tenemos, David, es la pregunta de nuestros anteriores invitados.
2: Sí. Bueno, antes de nada, yo quiero decir que si pudiera volver al pasado, a cuando yo tenía 4 años y mi hermana Judith me ponía el Viva la Fiesta, el poderme decir, tranquilo, disfruta esta canción, que de aquí a unos años vas a poder estar hablando con él, vas a entrevistarlo en la radio. O sea, emocionado, emociona este día, la verdad.
3: Pues muchas gracias, hombre.
2: Y a ver, no sé si te lo comenté, aquí tenemos una parte
3: Sí.
2: que cada invitado que pasa por aquí deja una pregunta a ciegas para el siguiente. La siguiente persona que vamos a tener por aquí. En vuestro caso, pues hoy vais a tener que dejar 2 preguntas, así que
1: Pues podéis ir
2: os lo podéis ir
1: pensándola.
2: pensando. No tiene por qué ser de
3: Vale.
2: música. La semana pasada estuvo un grupo que se llama Ratzinger, tuvimos a Podery, que es el cantante del grupo, y nos dejó esta pregunta. ¿Estarías dispuesto a perder tus principios por el bolo de tu vida? ¿O no lo harías?
3: Yo no.
1: Vale.
3: ¿Lisa?
1: Brice.
0: Es que mis principios no. Mis principios no.
1: Perfecto.
0: Los principios yo creo que son los que guían al final la vida de cada uno, ¿no?
2: Sí, ahí coincidimos todos
1: Total, es
2: que
1: verdad.
2: puede ser la oportunidad que te marque un
1: Es
2: antes y
1: que
2: un
1: es
2: después, pero
1: mucho
2: los
1: decir,
2: principios son
1: ¿eh?
2: los
1: Luego la palabra
2: principios.
1: principios, además, o sea, caben muchas cosas y contestar ahí que sí sería muy, muy, muy arriesgado, yo creo. O sea,
2: Sí.
1: que.
3: No, además piensa que nosotros ya en cada temporada siempre renunciamos a trocitos de nuestras
1: Hombre.
3: convicciones. O sea, no, no, renunciamos a cositas tipo precios, tipo un empresario a lo mejor que sabes que no va a ser bien, pero quieres hacer ese bolo, porque quieres ir sumando, porque hay que ganarse la vida. Pero hay un tope, hay un límite. Y
1: Claro,
3: yo
1: eso.
3: precisamente este año, que yo soy el que lleva la contratación de Brisa y mía,
1: Ajá.
3: en varios bolos estamos diciendo que no, simplemente porque no me acaba de cuadrar lo que están haciendo, por ejemplo, esos promotores, ¿no? Y no hablo
1: Ajá.
3: de nada de política, ¿eh? Te estoy
1: Sí,
3: hablando
1: no tiene que ver. Sí,
3: de
1: sino la.
3: promotores que a lo mejor tienen demasiados festivales y están tapando otros festivales
1: Sí.
3: o que te aprietan mucho en el precio y después tu nombre acaba disuelto entre 50 artistas más, entonces dices tú, ¿qué pasa aquí con mi salud artística, ¿no? O
1: Sí,
3: sea,
1: hombre.
3: yo me pide precio, pero después ni se me ve en los after movies, en el cartel me tengo que buscar porque somos 50.
1: Claro. Sí. Hay
3: ¿Sabes?
1: muchas cosas, ¿eh?
3: Entonces,
1: Es
3: ya.
1: difícil.
3: De hecho, esa situación ya la hemos vivido. El tener, pero hace muchos años, el tener una oportunidad
2: Sí.
3: y decir que no, justamente por principios, que a mí un promotor, no voy a dar nombres, ¿eh?
2: Ya.
3: Pero me quería hacer cantar, las condiciones eran completamente nefastas y entonces me dice, bueno, pues ya que no te escuchas bien y no tienes buen retorno y etcétera, etcétera, etcétera, pues puedo hacer playback. Y yo le dije, estás flipando. Entonces son unos
1: Claro.
3: principios para mí muy, muy, muy básicos.
2: Hay
3: Yo no
2: muchas
3: hago playback.
2: veces
3: Sí,
2: que
3: sí,
2: las
3: sí.
2: condiciones son malísimas y imagínate vosotros con nombre, pues los que tenemos menos nombre nos tienen ahí un poco en segundo plano, pero
1: Pasa,
3: bueno. A
1: pasa,
3: Brisa se la
1: pasa.
3: quiso llevar, a Brisa se la quisieron llevar Supermarché para
1: Las
3: el tour
1: míticas
3: internacional
1: Supermarché, sí.
2: Sí.
3: y también por ciertas cosas que había detrás, Brisa fue la primera que me dijo no, no, y prefirió irse aquella temporada que era temporada de invierno. Prefirió irse a Verbier a trabajar 8 horas al día en un hotel de lujo, pinchando en pistas y tal, antes de ir como una señorita en el Supermarché World Tour, ¿no?
1: Pues mira,
3: Y fue por condiciones también.
1: mejor ejemplo, un ejemplo mejor, vamos, imposible. Os toca dejar la pregunta.
2: Eso es.
1: Nos quedan 2 minutos y medio para
2: Brisa,
1: vuestras cuentas.
2: déjanos tú la
3: Ostras, no me habéis.
1: pregunta. Puede ser de lo que quieras,
3: Venga, va, sí,
1: Brisa,
3: va.
1: puede
3: Yo
1: ser.
3: digo la primera, piénsatela tu Brisa.
2: Venga, Paco,
3: Vale,
2: adelante. A
3: pienso.
2: ver, la pregunta es,

0: si quieres disfrutar de la música, ¿crees que debes de vivir de la música o tenerla como hobby?
1: Vale, me gusta. Me gusta, da para pensarla además, o sea que...
0: Sí, porque sí, es
1: sí,
0: que...
1: Sí, sí, sí, sí. No...
0: Es que vivir de la música es... vivir de la música te ata bastante. O sea, yo por ejemplo soy Paco Pil y yo... Pues fíjate lo que te digo el otro día. Yo si en una sesión, si me empiezo a desmadrar demasiado hacia lo actual o tal, pues a ver, pues soy como los políticos, voy sacrificando porcentajes,
1: sí,
0: ¿sabes?
1: Sí, sí, sí, tal cual. Brisa, ¿te la has pensado todo tiempo?
2: Sí, tengo dos en mente, pero bueno, sí.
1: Bueno.
2: Mi pregunta es, si pudieras elegir con qué música trabajar independientemente de la industria musical, o sea, de lo que te pide el público, ¿con qué música trabajarías? ¿Con qué estilo musical trabajarías?
1: Vale, perfecto. Venga, mola. Además, ha salido de lo que hemos hablado también un poco. O sea que sí. me gusta.
3: Apuntada pues, a las dos.
1: Apuntada a las dos, que nos queda un minutito para llegar a las 12. Tiempo sí. Para despedirnos. Así que nada, David. Pues nada, te comí un montón, yo lo siento, sí, tío.
3: Nada, no te preocupes. Que nada, muchísimas gracias por hacernos un hueco, estar aquí. Que al final ha sido un poco de hoy un día para otro. Que Paco, muchísimas gracias también por darnos a conocer a Brisa Play, y nada, que desearos lo mejor, que sigáis sacando temazos, sigáis sacando himnos, y el día 27 nos vamos a ver.
1: El día 27 nos vemos aquí, sí. Aquí en Soria.
0: Nos vemos el 27, chicos.
1: Nos vemos. Paco, bueno. Brisa, mil gracias, un abrazo grande a los dos.
3: Saludos.
0: Oye,
3: gracias
0: a vosotros. Un mensaje que además te lo vamos a decir a coro Brisa y yo, para todos los oyentes.
1: Venga.
0: Que sepáis que todos los que escucháis, estéis donde estéis, me debéis
2: una fiesta.
1: ¡Hombre, qué grande! ¡Qué mejor manera de despedirnos! Pues llegamos a las 12. Paco Brisa, gracias.
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1: Pues 30 minutos ya sobre las 11 de la mañana. Hemos charlado interesante, además esa charla con Eduardo Layana. Y ahora enseguida vamos a saludar a nuestros compañeros, que estáis acostumbrados a volar con ellos también, porque me han mandado una cosita especial. Me la ha mandado Lucía Rales, me la ha mandado también Iván, Diego, nuestros compañeros de Vive Radio Castilla y León, a los que podéis escuchar también aquí todos los días. Bueno, pues me han mandado una cosita, como digo, especial. Han estado charlando con David Ortega. David Ortega, ya sabéis que es de aquí, de Soria. Y David Ortega ha sacado adelante una iniciativa, una página web, se llama mestas.es, en la cual vende unas mantas de lana de aquí de Soria, que yo creo que es un proyecto muy bonito, muy interesante, que ha tenido además mucha repercusión en redes sociales, y que vamos a aprender un poquito más y que nos lo van a contar, como digo, nuestros compañeros de Vive Radio Castilla y León, que me han dicho, te hemos hecho esto para que te lo escuchen en Soria. Digo, pues me parece maravilloso, me parece fenomenal y yo os lo agradezco muchísimo. Así que no me voy a enrollar más y les voy a dar paso a mis compañeros.
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3: Bueno, vamos a escuchar algo de lo que tenemos que hablar.
4: Hombre, la oveja transhumante, antiguamente, cuando la lana tenía tanto valor, siempre se pagaba más la transhumante que la estante. Porque es que la lana cuando se cría es en el otoño. Entonces la oveja coge arriba, en la sierra, en el norte, coge en el otoño allí. Y luego, pues cuando ya empieza a nevar, que empieza a frío, se acaba la hierba allí, pues bajan aquí y cogen otra vez otro otoño.
3: Vale, ya sé por dónde ibas. Estamos escuchando a don Ricardo Pérez, de 69 años, pastor transhumante, y bueno, tenemos que hablar durante los próximos minutos de un tema muy interesante, como es la lana, evidentemente, uh-huh. Iván, y de, bueno, pues de si lo que tenemos en casa es de verdad de lana o no. Vamos a hablar de un proyecto de un castellano y leonés, soriano y burgalés, uh-huh. Él es David Ortega, que se ha propuesto, junto con un compañero, bueno, pues volver a lo tradicional, volver a los oficios artesanos y hacer unas mantas de lana como las que se hacían antiguamente, pero de lana de verdad.
5: Qué bueno. Y además, lo dices, en Soria, en Burgos, y aprovechando el producto local, el producto de Castilla y León, ¿verdad?
3: Y trabajo, además, 100% nacional, todo el proceso. Bueno, ahora nos lo va a contar durante los próximos minutos David Ortega. Él es cofundador de Mestas, que es precisamente este proyecto del que vamos a hablar ahora. Así que vamos a charlar con él, si te parece.
5: Genial.
3: David, ¿qué tal? Buenas tardes.
5: Muy buenas, David.
6: Hola, muy buenas tardes, ¿qué tal estáis?
3: Muy bien, vamos a empezar por el principio. Cuéntanos qué es Mestas.
6: Pues Mestas es un proyecto que nace hace muchos años, lo que pasa que ha dado la luz hace unas poquitas semanas. Es un proyecto que busca dar valor y revalorizar la lana merina transhumante de varios ganaderos conocidos nuestros. En una primera etapa, lo que estamos ahora mismo fabricando y tejiendo son mantas de lana merina, 100% transhumante y con total y absoluta trazabilidad, que un poco era nuestra idea desde el principio, o sea, que la gente pudiera saber que estas mantas venían exactamente de este ganadero, además unos ganaderos que ahora os contaré un poco la historia, practican todavía la transhumancia desde las sierras de Soria hasta las dehesas de Extremadura, que había sido lavado en España, porque es un proceso muy complejo, lavado en España, hilado en España, tejido en España, perchado, abatanado, etcétera.
3: Bueno, desde luego que trabajo lleva, por lo que nos cuentas, David. Ahora hablamos de ello. Háblanos de estos pastores que nos mencionabas.
6: Eso es. O sea, la pieza fundamental y un poco lo que nos llevó a nosotros a emprender este proyecto fue el conocerles a ellos. Ellos son tres hermanos, José María, Basilio y Ricardo, tienen 75, 72 y 69 años, son de un pueblo muy pequeñito de una comarca que se llama las Tierras Altas de Soria o la Sierra, que se llama Navabellida, al lado de Oncala, y bueno, ellos son los últimos pastores transhumantes que quedan en toda la provincia de Soria. Eduardo del Rincón, que era de un pueblo vecino de Los Campos, se jubiló hace 3 años, también era trashumante, y con la jubilación de Eduardo pues se quedaron ellos siendo los últimos. Uh-huh. Además de ser grandísimas personas y grandísimos ganaderos, pues tienen además una raza de merinas, porque han cuidado desde siempre, a pesar de que la lana no valía, pues ellos han tenido la voluntad de continuar un poco con la línea genética del merino de sus antepasados. Entonces, pues claro, es un ganado que tiene una lana merina extraordinaria. Y ellos, pues eso es, nosotros les conocimos desde hace muchos años, porque este es un proyecto, Mestas es un proyecto de un gran amigo mío, Francisco José Ayuso Moreno, de Hinojosa del Duque, Córdoba. ¿Sí? Y mío, que yo soy de Soria. Uh-huh. Entonces nosotros le conocimos hace mucho tiempo, porque nosotros venimos del campo, a nosotros lo que nos gusta es el campo y es el ganado, y nosotros les conocimos hace, pues yo hace 6, 7, 8 años, y mi socio igual. Entonces fue un poco, pues eso, lo que nos hizo darnos cuenta de que había que hacer algo por tratar de cambiar la situación de la lana, y que se pueden hacer prendas de calidad con la lana merina de aquí, que era un poco también nuestra voluntad y nuestro deseo.
3: O sea, hasta que no entráis vosotros en el proyecto, no se hacían estas mantas, entiendo.
6: Quedan fábricas y talleres que siguen haciendo mantas, eso por supuesto. Porque además las mantas siempre han sido un producto muy, muy español, o sea, y ¿sí? De hecho, también muy simbólico para los pastores. Había muchísimas industrias, la mayoría localizadas precisamente en zonas rurales, que se dedicaban a la transformación de la lana de las zonas, y luego tejían mantas, tejían paños, bueno, ha habido siempre una tradición. Sí que es cierto que esto decayó, sobre todo a partir de los años 70, 80, y al final pues quedan pues muy poquitos centros donde se hagan. De hecho, nosotros lo que hacemos es todo el proceso. Nosotros les compramos la lana, la hemos transformado, pero evidentemente no tenemos infraestructura para hacerlo. Entonces, claro, hemos tenido que recurrir al lavadero, pues por ejemplo, de Paredes de Nava, hemos hilado en Toledo, y tejemos en León, ¿no? Con uno de los pocos artesanos también, fíjese. Le decía que los ganaderos tienen 75, 72 y 70 años, y nuestro artesano tiene también 70. Entonces, pero bueno, el producto de calidad es extraordinario. Sí que quedan, y la verdad es que ahora la lana es un material que está de moda, afortunadamente está de moda y cada vez se habla más de la lana, pero en España la triste realidad es que la mayoría de las prendas y de los productos de lana merina que nos venden y que podemos ir a cualquier gran superficie, pues esa lana merina no viene de aquí, a pesar de tener lana merina de calidad y de poder transformarla, y de que para la mayoría de los ganaderos la lana es un residuo, ¿no? Es una gran contradicción. Todo el mundo habla de la lana, vas a una gran superficie y ahora hablan de la lana, jerseys de lana o de cashmere, pero bueno, o de lana, y esa lana merina viene toda de fuera, y los ganaderos de aquí de España la tienen que tirar y la tienen que gestionar como un residuo.
3: Por lo que nos cuentas, David, todo el proceso se hace en España, ¿verdad?
6: Efectivamente. Nosotros cuando empezamos a hacer, o sea, evidentemente que un poco por filosofía y por ética lo queríamos hacer aquí. Sí. Lo que pasa es que si no hubiera sido posible, pues nos hubiéramos tenido que ir.
3: Claro.
6: Pero bueno, cuando empezamos un poco a armarlo, hace ya, pues como te digo, pues a un año y medio, 2 años, nos dimos cuenta que lo podíamos hacer aquí, que era factible hacerlo aquí. Y además hay una curiosidad, y es que además todo el proceso está hecho en pueblos.
3: Sí.
6: ¿Por qué es así? Porque las pocas industrias transformadoras que quedan están en los pueblos. Entonces, como te decía, pues en un pueblo de Toledo, en Paredes de Nava, en un pueblo de Cataluña que también nos hila para jerseys, porque ahora estamos con mantas, pero queremos un poco hacer otro tipo de prendas. Entonces, anda, todo lo hacemos en España y todo en la mayoría en pueblos.
3: Y esto entiendo que nos lleva a hablar del precio, ¿no? Porque en las últimas semanas, en los últimos días, bueno, os habéis hecho prácticamente virales en redes sociales, sobre todo en Twitter, y hay opiniones de todo tipo, ¿no? Como todo en esta vida. Hay quien dice que los 250 euros que cuesta una manta es caro. Hay quien defiende que quien dice que es caro es porque no sabe lo que cuesta hacer una manta, y además que todo el proceso sea en España. Cuéntanos un poco.
6: Bueno, efectivamente, ya se sabe uno. Yo desde hace mucho tiempo también comparto muchas de estas cosas de ganado en redes sociales, entonces evidentemente yo lo compartí en mi red social como un proyecto que me hacía ilusión compartir, sin mayor trascendencia. Lo que pasa es que como uno ya tiene, soy joven, pero bueno, ya tiene una experiencia, yo sabía que eso podía dar lugar a un debate, y más en Twitter, ahora X, ¿no? Porque en Twitter ya sabemos que todo el mundo comenta, y comenta muy, y a mí me da igual, ¿eh? O sea, que comenten, habrá gente que le parezca bien, que le parezca mal. Entonces, evidentemente, cuando lo anuncié, pues bueno, pues hubo gente ya que se llevaba las manos a la cabeza. Y yo simplemente más contesté dentro de, porque no se puede contestar más, ni las redes sociales ni Twitter es un lugar para debatir o para informar,
3: no.
6: Pero bueno, yo informaba simplemente, evidentemente, que hemos hecho un producto de calidad, y que evidentemente la calidad tiene que pagarse. Era así de simple. Esto era como ponía el ejemplo del buen vino. Hay vinos buenos, hay vinos malos. A mí no se me ocurre criticar el precio de un buen vino o de otro tipo de producto que es caro, o de un coche que es caro. Vale, pues si es caro, pues tiene una calidad. Y luego nosotros lo teníamos claro, o sea, lo que queríamos era dar valor al producto, entonces hacer un producto único. Por eso nos hemos complicado, entre comillas, en comprar la lana merina de esta gente transhumante, una lana de una calidad extraordinaria, en hacer absolutamente todo el proceso nosotros, o sea, es decir, lo hemos lavado, lo hemos hilado, sí, hemos buscado el tejedor, que lo fácil hubiera sido, veas al tejedor y dices, ponme hilo de lana merina, claro. Pero todo es el proceso previo de poder decir que estas mantas son de esta lana, de esta ganadería y con total trazabilidad, pues evidentemente es dinero. Y luego, claro, nosotros el precio que damos en la web y el precio un poco son 250 euros. Hay que tener en cuenta que es un precio cerrado que incluye IVA y transporte a toda España. De IVA, ahora que está de moda la lana y la ganadería, pues de IVA a la manta lleva cerca de 50 euros. Uh-huh. Claro, o sea, de 50 euros que es una parte, una de las partes más fundamentales de los costes, ¿no? Si desglosáramos el coste de la manta, pues de IVA lleva 50 euros más luego los transportes.
3: Claro.
6: Y en fin, y que la artesanía es cara y o sea, si lo que queremos es defender el campo, también es necesario que exista una revalorización de los productos con calidad. Ahora estamos hablando de la lana, de los jerseys o de las mantas, pero pasa lo mismo con otros muchos productos, como ha podido pasar con el aceite, con las bodegas, con el vino, evidentemente hay que saber vender el producto. Entonces, y también había una cosa que decía, claro, que es que le parece caro, pero bueno, ¿caro en relación con qué? Porque cualquier otro producto más barato que compramos en las grandes superficies, que no sabemos ni dónde se fabrica, a mí me gustaría que esta gente que critica, que vea los márgenes, ¿no? Que vean los márgenes de producción que tiene, por ejemplo, cuando compramos un jersey en una gran superficie fabricado, claro. O sea, los márgenes con los que nosotros contamos son limitadísimos. Estos márgenes, yo aseguro que nadie en la industria textil trabaja con unos márgenes tan reducidos. Uh-huh. Porque se trabaja en torno al 2 veces o 3 veces los costes, o 4 o 5 veces los costes. Entonces, claro, dices, vale, es que es caro, sí, pero es que la camiseta o el jersey que estás comprando por 50 euros, por poner un ejemplo, de dudosa procedencia de la lana y seguramente de fibras sintéticas, pues es que igual a esa empresa le ha costado hacerlo 2 euros, y no exagero, 2 o 3 euros.
3: Claro.
6: O 5 euros, entonces, claro, pues vamos a poner un poco en la balanza.
5: Es que para algunos era caro, para otros barato, David, para gustos hicieron los colores. Lo que es evidente es que está siendo un éxito porque hace muy poquitas horas has compartido un mensaje de que está atenta a, lógicamente, este proyecto, que se os han agotado todos los productos, todas las unidades que teníais preparadas para antes de Navidad. Así que, caro o barato, lo que está claro es que está siendo un éxito.
3: No hay publicidad mala, David.
6: Exactamente, eso es lo que os iba a decir, que a nosotros, o sea, incluso todos esos que criticaban o que opinaban, vamos a decir que opinaban, que se puede opinar, a nosotros nos ha venido bien porque ha permitido pues llegar a mucha gente que sí que valoraba el producto y que sí que estaba dispuesto a gastarse el dinero en un producto único, porque hay productos similares, pero yo creo que con todo esto, no. Entonces, sí, desde luego que nos ha venido bien. También es cierto que nuestra tirada es muy pequeña y nuestra producción, claro, es muy pequeña. Entonces, hemos sacado 3 mantas con 100 modelos de cada una. Entonces, pues realmente a nada que eso no podemos...
3: Sí,
6: se han agotado.
5: Y quien quiera comprar mantas a partir de ahora, David, ¿cuánto tiempo va a tener que esperar?
3: Claro, eso va unido con lo que yo te iba a preguntar, que es cuánto se tarda en hacer una manta.
6: Pues es un proceso, claro, porque hay que ver, depende, lo que te he dicho, o sea, desde el proceso completo empieza cuando se esquila la lana, en nuestro caso, ¿no? Entonces, desde que se esquila la lana, que se esquila normalmente a finales de primavera, en el caso de nuestros ganaderos con los que trabajamos, esquilan en Extremadura antes de subir a la Sierra de Soria,
3: ¿sí?
6: Pues claro, si nosotros empezamos con esquilar la lana, ponle en mayo, esa lana se tiene que lavar, en función de los plazos, por supuesto, del lavadero. Después de lavar, que en el caso de nuestra lana, bueno, se tiene que lavar varias veces porque también tiene mucho contenido de grasa de lanolina. Luego se tiene que hilar, luego se tiene que tejer. Una vez que se teje, es decir, que entra dentro del tejido, o sea, del telar sale un tejido. Ese tejido no es una manta. Hay que percharlo, es lo que se dice en la jerga, ennoblecer el tejido para que se convierta en una manta, sacarle los flecos, en fin. Eso empezando por el hilo, pero una vez que se tiene el hilo, que nosotros ya tenemos el hilo, evidentemente, tardamos aproximadamente en torno a 3 semanas, 4 semanas.
3: Bueno, vale, fantástico. Así también entendemos un poco más lo que cuesta, en todos los sentidos, hacer una de estas mantas. David, dime.
6: y por poner también un ejemplo, y en torno a unas 20 mantas a la semana como mucho. Ajá. Como mucho, bueno, 15, 20 mantas.
3: Son muchas, desde luego, ¿eh? Teniendo en cuenta todo el proceso que conlleva. Te iba a preguntar, porque nos hablabas antes de las edades de alguno de los pastores o de la persona que confecciona como tal estas mantas en León, uh-huh. si no recuerdo mal, todos sí. tienen más de 70 años, ¿no? Te quería preguntar un poco por esto de los oficios tradicionales, ¿no? Porque de la mano un poco con el tema de la transhumancia, que cada vez es menos la que se practica en Castilla y León, que es donde estamos en este caso, ¿cómo lo veis vosotros?
6: Pues evidentemente que es un problema. O sea, nosotros, la realidad nuestra es que este es un proyecto pues concreto, que nos hacía ilusión sacarlo, pero evidentemente que si esto funciona, nosotros nos imaginamos el futuro y para nosotros nos complica mucho la situación. Si esto fuera bien, pues para nosotros no quedará otra solución que intentar de buscar un relevo para el artesano y evidentemente, pues incluso si pudiéramos, porque nosotros, como te digo, a nosotros lo que nos gustaba siempre es el ganado y el campo, lo que pasa que bueno, tanto mi socio como yo pues teníamos otras vidas, nosotros estudiamos Derecho y ADE, aunque no nos cerrábamos a tener ganado, pues entonces igual hay que tomar la iniciativa y decir, pues igual hay que echar también un rebaño. ¿No? Claro. Que nos permite además ya garantizar todo el ciclo. Y pues imagínate, nosotros nos encantaría, lo que pasa es que también hay que buscar un poco tener la infraestructura y los medios. Yeah. Pero imagínese que podemos decir que desde el campo, desde el ganado que es nuestro, y luego que también lo transformamos. Pero evidentemente que no te voy a decir a largo plazo, a medio plazo, para nosotros puede ser un problema el encontrar pues es un relevo, tanto para conseguir lana merina de calidad o de ganaderos transhumantes, como por supuesto que nos la transforme.
3: No se descarta entonces, ¿no? Que os hagáis con
6: no
3: un rebaño.
6: No descartamos nada, nada, nada.
5: Estaba repasando, David, porque claro, lo mencionabas antes y hablabas, ¿no?, de esas grandes superficies. De hecho, el otro día hemos tenido el Black Friday, ¿no?, con las compras masivas y siempre desde el comercio local, lógicamente, pues se defiende el hecho de que la gente cada vez apuesta menos por ese comercio de proximidad y sí por las grandes superficies. Y hablabas tú por esas prendas, muchas de dudosa procedencia, los costes de producción y demás. Y también, claro, es una relación muy fría. Tú llegas a cualquier tienda, realizas una compra, especialmente si es de una cadena, te vas a tu casa y te olvidas. Pero en este caso, y has compartido un mensaje que me parece muy interesante, uno de esos clientes, una de esas personas que ha adquirido una de vuestras mantas de Mestas, os agradecía la labor que hacéis y este proyecto, ¿no? Hablaba de un proyecto que le ha emocionado profundamente, que viene también de una tierra vinculada desde siempre a las mantas, hablando de la lana, de la dureza del campo. Es decir, que también se puede crear ese vínculo con mucha gente, con muchas personas, que un proyecto de este tipo y todo lo que rodea a Mestas, bueno, pues le puede recordar a sus padres, a sus abuelos, a sus antepasados, gente que a lo mejor vive en la ciudad y esto le permite conectar con su pueblo. En definitiva, va mucho más allá del simple hecho de comprar una manta. Es un proceso, y tú lo decías, hablabas de la provincia de León, de Palencia, de Cataluña, de Toledo. Es un proyecto muy interesante que también apuesta por incentivar el comercio y el mundo rural, ¿no?
6: Efectivamente. O sea, esa ha sido siempre la filosofía cuando empezamos. Y esto está relacionado con lo del precio también, lo que decíamos del precio. Claro, es que estamos acostumbrados igual a consumir rápido y barato. Entonces dices, es que, vale, yo me puedo comprar una manta de, o lo que sea, por hablar de jerseys o de uh-huh. mantas, por la mitad de precio o por un cuarto de precio, ¿vale? Pero ¿cuánto vas a utilizar esa manta o cuánto te va a durar? Hablemos de durabilidad. Nosotros, de verdad, desde allá garantizamos que estas mantas son mantas para toda la vida. Son como las mantas que teníamos antes en casa, son mantas de lana que incluso se heredaban. O sea, las mantas sí. de cama o las mantas de sofá que se han utilizado. Entonces, claro, el precio que decíamos antes también hay que ponerlo un poco en relación con lo que va a durar. Y con, evidentemente, los hábitos de consumo que tenemos, ¿no? No sé si se llama el fast fashion o no sé qué en estos términos. Claro, que estamos acostumbrados a consumir rápido, barato y mal. Y con las modas, y nosotros desde nuestro humilde proyecto evidentemente también queremos contribuir a cambiar eso, que no hay por qué comprar un jersey cada... No, que si haces una prenda de calidad con un diseño un poco atemporal, evidentemente se puede consumir. Y creo, como bien decías, Iván, que también es cierto que es una buena coyuntura, porque es un momento en el que por determinadas circunstancias cada vez más personas de todos los ámbitos, de la ciudad, del campo, de fuera, volvemos a mirar al campo, al pueblo, a las raíces, a las tradiciones. Y esto ha coincidido. O sea, yo creo y soy honesto, yo creo que el propio proyecto de Mestas también es un poco un resultado de toda esa coyuntura de gente que cada vez más empezamos, aunque nosotros seamos de pueblo y de provincias, que hay gente que cada vez más empieza a mirar al campo, al campo como, pues eso, o a los pueblos como solución a algunas necesidades, a algunos problemas que el estado actual de las circunstancias nos pone. Entonces, sí, evidentemente que también nosotros queremos contribuir un poco a cambiar todo eso.
3: Pues David Ortega, me encanta la biografía que tienes en Twitter, que dice nieto de Adolfo y Alicia, Martín y Socorro, soriano y burgalés de Regumiel de Mercado, cofundador de Mestas y de la Asociación Transhumancia y Biodiversidad. Ha sido un verdadero placer charlar contigo, conocer un poco más de cerca este maravilloso proyecto de Mestas, y te deseamos a ti y a tu socio, como nos decías, el mayor de los éxitos, desde luego.
6: Igualmente, pues muchísimas gracias por darme la oportunidad de comunicar un poco más, y mejor que en redes sociales, siempre por la radio, mejor hablar de estas cosas por la radio y de comunicar mi proyecto. Un abrazo muy grande.
5: Gracias, David, un fuerte abrazo.
6: Hasta luego.
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3: Medio lleno, destacando el paso adelante que ha dado España, alcanzando al menos, dice, ese 2%. Todo ello en la segunda jornada de la cumbre, marcada por la tensión, pese a que los aliados europeos han anunciado nuevas inversiones en defensa y compras conjuntas de material militar, y Trump ha insistido en sus críticas por el escaso apoyo recibido durante la ofensiva estadounidense contra Irán. 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
2: Muy buenas, amigas y amigos. Bienvenidos una semana más a Río de la Vida. Hoy arrancamos con una noticia que nos hace muchísima ilusión compartir con todos vosotros. Ya hay fecha oficial para la quinta gala nacional de pesca Río de la Vida. Será el próximo 19 de septiembre en Arroyo de la Encomienda, en Valladolid, y donde van a volver a reunirse 100 de los mejores pescadores de España. ¿Quién sabe? Quizás uno puede ser tú. Sí, efectivamente, tú que estás escuchando en estos momentos. Y ahora sí, comenzamos un programa que nos llevará de un continente a otro. Vamos a viajar lo primero hasta la Patagonia argentina, donde nuestro compañero Pablo Saraco nos va a descubrir el río Limay en su tramo medio, uno de esos destinos soñados por cualquier amante de pesca deportiva. Después vamos a regresar a Arroyo de la Encomienda, junto al río Pisuerga, para hablar de feeder con Asier Descalzo. Vamos a analizar la evolución del río, la llegada del siluro, y compartiremos consejos prácticos para mejorar nuestras jornadas de pesca. Por cierto, Asier Descalzo, que es de la Club de Arrofle de Arroyo de la Encomienda, un saludo para ellos. También va a estar con nosotros Enrique Aguado, que nos enseña cómo conseguir también las mejores fotografías y vídeos de pesca a través de tu móvil, descubriendo pequeños trucos de encuadre, iluminación, composición, que van a marcar la diferencia. Y vamos a cerrar el viaje en Navarra, junto a Javier Country, presidente del Club de Pescadores Deportivos del Río Arga, para hablar del presente, del futuro de la pesca, además de denunciar unos hechos que preocupan a todo el colectivo. Hemos pillado a unos furtivos con redes. Así que ya lo sabéis, preparar las cañas, ajusta el freno en el carrete, porque aquí comienza un nuevo viaje. Comienza Río de la Vida.

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2: Aquí nuevamente Pablo Saraco. Saludo a todos los oyentes y seguidores de Río de la Vida. En este caso voy a seguir la descripción del río Limay en su parte media, Limay Medio, como lo denominamos aquí, que es la parte comprendida entre la represa de Pichipicún-Leufu y el embalse Ezequiel Ramos Mejía, generado por la represa del Chocón. Desde el embalse, que es casi un mar interior, se movilizan al río en época de reproducción o simplemente migraciones tróficas durante toda la temporada, marrones enormes, marrones trofeo. Son las marrones migratorias potádromas típicas de la cuenca del Limay. Y además tiene una excelente población de peces residentes, tanto marrones como arcoíris, pero que no llegan a las tallas de estas marrones migratorias. Es un río de gran caudal, el cual va a tener variaciones durante la temporada, dado que esta dinámica la maneja la represa de Pichipicún, con distintas erogaciones en metros cúbicos que pueden ir desde la mínima, que son 200 metros cúbicos, hasta 1400. Eso va a depender de la época del año. Por ejemplo, en primavera y fin de temporada aumenta la erogación, vamos a tener caudales normalmente altos, y durante el verano caudales medios a bajos. Por lo tanto, se enfoca generalmente la pesca de las marrones migratorias a principio y fin de temporada, con líneas de hundimiento tipo shooting lines con corredores de monofilamento, para poder lograr distancia y así de esta manera poder cubrir mucha más agua. Un lanzamiento, digamos, promedio necesario para poder tener buenas chances con estos peces, estamos hablando de unos 18 a 25 metros. Por eso se utilizan estas shooting lines. También en la época estival o con caudales bajos se pueden pescar incluso hasta con línea de flote y moscas atractoras, secas atractoras o ninfas. Sin embargo, estas últimas técnicas se utilizan más para los peces residentes, sean estas marrones u arcoíris. Se pesca también, dependiendo del caudal, en brazos secundarios, porque aquí en este segmento del río Limay se forma un marcado delta con grandes posibilidades de pescar aguas más pequeñas, como les decía, en estos brazos que se alimentan del río principal, por supuesto. La forma de llegar al río Limay es un vuelo directo desde Buenos Aires hasta la ciudad capital Neuquén, y desde allí tenemos 200 kilómetros hasta el pueblo de Piedra del Águila, donde nos podremos alojar, contratar un guía y pescar este río, que también, obviamente, al igual que el Limay Superior, se puede flotar con botes de deriva a remo. También, claramente, se puede vadear, pero como les decía, es agua grande y se va a dificultar un poco, también dependiendo si la represa está erogando mucha agua, ¿no? De modo que, bueno, este es otro lugar para aquellos que quieran pescar la trucha de su vida, básicamente, en este caso, truchas marrones. Queda la propuesta hecha. Si no conocen el río Limay, no dejen de hacerlo. visítenlo aquí en Patagonia Norte, Argentina.

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1: Y hoy hablamos de feeder, desde uno de los lugares más ligados a la pesca en Castilla y León. Arroyo de la Encomienda, sede, año tras año, de esa gala nacional de pesca y punto de encuentro de una de las comunidades de pescadores más apasionadas de toda la región, junto a ese río Pisuerga. Hoy nos acompaña Asier Descalzo, pescador de Arroyo, miembro de un club muy querido por este programa, además, Arrofle. Muy buenas, Asier, ¿cómo estás? Bienvenido a Río de la Vida.
2: Muy buenas, Óscar, ¿qué tal estamos?
1: Bueno, oye, que rodeado de Arroyo de la Encomienda, del río Pisuerga y de una gala nacional año tras año. No te quejarás.
2: Nada, para nada, aquí en Arroyo hay demasiado. La pesca está muy bien.
1: Decíamos la cuna, la ciudad y el alcalde de todos los pescadores. Bueno, pues ahí está, Arroyo de la Encomienda. Asier, siempre decimos aquí en Río de la Vida que en Arroyo de la Encomienda es ese pueblo de pescadores. ¿Qué tiene ese Pisuerga a su paso por Arroyo para enganchar a tanta gente?
2: Pues no sé, yo creo que al final tantos puestos que hay aquí en Arroyo, desde Monasterio, La Presa, hasta el Parque del Socayo, hay mucho puesto y sobre todo mucha variedad de peces.
1: Sí, pues fíjate que eso se quejaba la gente, de que no había tantos puestos.
2: Nah, o sea, puestos hay. O sea, al final tienes cachos, pues en la presa y de abajo de Monasterio, pues tienes la playa y es buen cacho también. Luego ya todo lo de la zona de los campos de fútbol de La Vega también tienes bastante puesto. Y luego ya todo lo del Socayo y Arroyo, los huertos, también pues tienes cachos para poder pescar, que normalmente suelen estar todos ocupados. Pero...
1: claro, eso es que es buen sitio.
2: Ese es el problema.
1: Oye, el Pisuerga de hace 20 años, estarás de acuerdo conmigo que no es el mismo de hoy. ¿Qué ha cambiado ahí dentro y cómo lo notas tú cuando sales a pescar?
2: Lo que ha cambiado claramente, yo creo que es la calidad de los peces. Antes me acuerdo que yo cuando empecé con 10 años o así ya en Arroyo pescando con mi tío, lo que veíamos en Arroyo había carpas de 12, 13 kilos y carpas muy buenas. Ahora lo que ha bajado es muchísimo. Ahora como mucho puedes encontrarte una de 5 y da gracia.
1: Hombre, alguna habrá de dos cifras, pero claro, es complicado.
2: Pues yo llevo muchos años ya pescando y hace muchísimos años que no la consigo. Y eso que he hecho horas, pero no hay manera.
1: ¿Cuáles pueden ser esos factores que ya no hay carpas tan grandes en esta zona?
2: No sé si tanta gente que viene a pescar aquí a Arroyo o tal, o que ya mucha gente también le gusta mucho el cangrejo, y a lo mejor yo no sé si se las han llegado hasta llevar y todo, pero no, por lo demás...
1: Muy común, ¿eh? Lo de, bueno, en todo el país, lo de cambiar los peces de sitio, que en este programa de radio ya hemos dicho que, por favor, que no los muevan.
2: Exactamente. Yo creo que puede que se las lleven, o no sé, ya te digo que ha cambiado muchísimo en ese aspecto.
1: También el siluro, que ya es una realidad en el Pisuerga. ¿Qué sensación hay entre los pescadores de Arroyo? No sé si lo ven como una amenaza, como una oportunidad también, o simplemente como algo que es con lo que hay que convivir.
2: Mira, yo que soy pescador de feeder y compito y eso, para mí el siluro aquí, pues no me hace gracia, la verdad. Le veo mejor donde está en Zaragoza y eso, ahí está mucho mejor. Pero bueno, luego, por ejemplo, tengo amigos que les gusta el siluro, entonces pues están encantados. Ya sabes que depende de los gustos, a gusto los colores.
1: Sí, ¿qué tal? ¿Les pescan por Arroyo ya los siluros?
2: Sí, yo ya, bueno, he sacado alguno. Yo he visto sacar alguno ya de metro 20, o sea que...
1: Comentaban por ahí de unos 60 también.
2: Sí, no sé si vi un vídeo de un chico y ahí en la presa de Monasterio y sí que tenía ya el metro y medio, por lo menos, o metro 60.
1: Pues ya están aquí entre nosotros, y no ha sido el año pasado ni hace dos.
2: No, están aquí, ya llevan tiempo y es una realidad. Y yo creo que ha bajado bastante el nivel de peces porque pues ellos se alimentan de ello al final. es lo que tiene.
1: Efectivamente. Además, yo no sé si tú como pescador de feeder has visto una caída de barbos.
2: De barbos no tanto, pero sobre todo lo que he visto es una caída de carpines y carpa bastante grande.
1: No, te digo porque como la posición del siluro suele ser la que tiene el barbo, o la que tenía, mejor dicho.
2: Sí, pero ya te digo que, por ejemplo, yo en feeder sigo sacando barbos y no tengo ningún problema, ¿sabes? Lo que lo he notado de un año a otro, por ejemplo, es el carpín muchísimo. El carpín le nota muchísimo de hacer una sesión desde que sacas 20 carpines o así, ahora mismo estar sacando 4, 5, 6, o sea, no sé. Es lo que más lo he notado yo.
1: El de 1,60 y el de 1,20
2: sí,
1: que está atizando por ahí por arroyo de la encomienda.
2: Oye, sí, está bastante.
1: Bueno, vamos a dejar el siluro, si podemos, de lado. Vamos a hablar de feeder, que hace tiempo además que en Río de la Vida no hablábamos de esta modalidad que tanto nos gusta, pero seguramente la pieza más importante de este feeder, del montaje, es el cebador. ¿Qué importancia le das a elegir el buen tipo de cebador según la distancia, según la corriente, el escenario? ¿Cuál es el error más común que ves cuando lo elegimos?
2: Yo el cebador, lo que más uso en río, claramente, y sobre todo depende del tiro y todo eso, yo es el cebador con de jaula, o sea, el de tal, pero con pad. Es el que más uso en el río, ya que lo que me ayuda es a que se me quede sobre todo fijo en un sitio y ayuda bastante las patas. Depende de la distancia también. La distancia, si estás pescando cerca, con una jaula redonda bastante bien, de 40 gramos te vale. Si ya buscas más distancia, tienes que meter mucho más peso y se nota bastante.
1: ¿Hay alguna forma, porque siempre preguntan los pescadores, de llegar más lejos con un cebador más pequeño?
2: Sí, les hay diferentes tipos. Hay uno con jaula que tiene como el plomo abajo, que es como que hace como una flecha. Ese, para lanzar a gran distancia, está muy bien. Es el que uso yo.
1: Sí, bueno, y cuando hablamos de errores más comunes, cuando lo elegimos, siempre yo creo que, fíjate, que un factor importante es eso, saber elegir bien el cebador en cada momento y qué distancia vas a usar. Porque meter un cebador de 60 gramos para 20 metros, quizás es un gran error.
2: Nada, no merece la pena para nada. O sea, al final le metes mucha más tensión a la caña y es que no es necesario. Ya te digo que pescando cerca, con uno de 30 a 40 gramos te vale. Porque al final el tiro sobre todo está en medio del río y más para adelante.
1: Lo único que en Arroyo de la Encomienda sí que es verdad que hay veces que viene fuerte.
2: Sí, la verdad es que aquí en Arroyo el tiro viene con ganas.
1: Pero bueno, sí que con uno de 40 sí que lo haríamos.
2: Sí, en la orilla claramente sí. Ya si quieres buscar más distancia, pues tienes que meter más peso. Y ya te digo que si le metes el cebador con patas, pues ayuda muchísimo.
1: Entre jaula, muelle y cebadores específicos para gusano, ¿cuál es el que llevas tú siempre en la caja y por qué?
2: Yo el de gusano le llevo siempre por si acaso. El de muelle, por ejemplo, nunca le uso. O sea, directamente creo que ni tengo la caja. O sea, tengo tantos que ni tal, pero que segura, vamos, no le tengo. Y sobre todo jaula. Yo uso jaula, jaula, jaula y jaula. El gusano al hacerle encolado, pues le meto muy bien en la jaula.
1: Muchos oyentes sí que es verdad que nos preguntan por esos montajes corredizos. ¿Realmente ayudan a que el pez coma más confiado o depende mucho de la situación?
2: Depende de la situación. Yo, por ejemplo, el corredizo siempre... yo siempre pesco con corredizo. Estoy acostumbrado a los campeonatos y eso. O sea, que al final siempre corredizo y al final cada vez que voy a pescar busco para entrenar y pescar como hay que pescarlo.
1: Sí, eso es verdad. Los competidores usáis la misma técnica que cuando competís que cuando entrenáis.
2: Sí, yo siempre. Da igual que sea en Arroyo, si me toque ir a Castro Nuño, donde sea, y siempre uso la misma técnica. A lo mejor hay días que dices, bueno, voy a quitarle un poco al bajo de medida, pero nada más. O sea, al final siempre buscas la técnica para entrenar.
1: Para el bajo, cuando le ajustamos, ¿cuanto más corriente tenemos que ponerle más largo?
2: No tiene que ver. O sea, yo al final ya te digo que lo que buscas es el pez. Tú puedes poner un bajo de que no te están picando de, yo qué sé, de 0,22 el bajo y un anzuelo de tal, de más grande, y luego de repente metes un 0,17 y un anzuelo más pequeño y no paras de sacar. Al final es lo que tiene el feeder, que tienes muchas posibilidades de pescar en muchas maneras.
1: Oye, ¿el Robin Red siempre funciona o no?
2: ¿Cuál, perdón?
1: ¿El Robin Red siempre funciona o no?
2: Yo la verdad que lo uso bastante. O sea, uso maíz, pero el pele pequeño de Robin me gusta mucho. Aquí va muy bien.
1: Yo se lo digo a mi suegro, es un loco con el Robin Red. Dice que él no va a ningún lado sin él.
2: Sí, yo ya te digo, cuando hay que ponerle, si hace falta se pone.
1: Yo no sé si en otras partes, tú que compites por toda España, si en otras partes funciona igual de bien. Yo lo que sí que os digo, que aquí en Valladolid, en el Pisuerga, cuando íbamos a Laguna, Torrelago, es que funciona perfectamente.
2: Sí, yo desde pequeño siempre he sido maíz, maíz, maíz, maíz, maíz, y luego el campeonato es, bueno, es gusano y maíz o lombriz y tal, no puedes meter otra cosa. Pero cuando voy a pescar muchas veces por aquí, por Arroyo, es que el Robin Red funciona. Es un cebo que funciona muy bien.
1: Efectivamente. Oye, ¿y el Robin Red le usas también luego aditivos o demás? ¿O simplemente con el Robin le vale y ya está?
2: Le suelo usar con el... Suelo comprar muchas veces el Robin Red y que viene ya con Flumino. Al final él le da mucho... Le sale el polvillo este, la nube esta que hace el Flumino y...
1: ¿Qué le coges, rojo en el Flumino o ya directamente también verde?
2: Verde. Viene ya el Flumino ya con el pel.
1: Hablando de todoterreno, no sé si existe realmente una caña todoterreno para feeder o es un mito que nos vendemos nosotros los pescadores.
2: Pues para mí la caña todoterreno es la que me da peces. Me da igual que sea en Arroyo, en otro lugar, esa caña es la que... Para mí es la todoterreno. O sea, funciona bien en cualquier sitio, aunque haya corriente, aunque haya tal, esa es la caña todoterreno.
1: ¿Una 10 pies?
2: Sí, muy bien. Yo, por ejemplo, el feeder estoy usando casi siempre de 3.90. Todas las que tengo están puestas para 3.90.
1: Hombre, digo yo que también el tema del puntal sí que es importante.
2: Sí, depende de las onzas. Normalmente las cañas te suelen venir con tres punteras y yo normalmente suelo usar la de dos, o sea, la que mejor me va.
1: Dependiendo también del cebador que vayas a usar.
2: Sí, exactamente.
1: Para explicar un poquito así a la gente que bueno, no entienda mucho de feeder, pero se quiere meter en ello, ¿cómo le podíamos explicar lo de las onzas y los cebadores para que no se equivoquen en esto?
2: Ahí depende de cada uno, la verdad. Yo al final ya te digo que la de dos es la que más uso. Casi todas las cañas las tengo puestas con dos porque sobre todo aquí en Arroyo tampoco pesco a mucha distancia. Y luego, por ejemplo, para sitios como Castro Nuño, San Miguel, es lo que mejor veo yo que me funciona. Luego, por ejemplo, tengo compañeros de Arrofle que suelen poner la de uno o incluso la de la más fina, ¿sabes? Pero ya te digo que depende del tiro y la temporada.
1: Claro, bueno, hay algunos que ponen la que les queda, que las otras dos las han roto.
2: Sí, mira, yo el otro día partí una de la caña buena, sí, me dolió bastante.
1: Pero bastante, además, cuesta luego conseguir los puntales de ciertas cañas.
2: Sí, lo bueno que la suerte que tenemos que aquí en Valladolid hay buenas tiendas que te ayudan bastante y nos ayudan a, pues si te falta algo, te intentan arreglar o buscarte una solución. O sea, son gente que lo hacen todo por los pescadores, así que vamos, sí, más que agradecido.
1: Sí, oye, no sé si has probado caña... El Aero de Shimano.
2: No la he probado. Mira, ahora tengo lo que más uso, estoy usando es una Milo y si no una de Trabuco que tengo son las que más uso.
1: Te digo porque, bueno, pues hay alguna Aero que sí que es verdad que como viene además con en dos tramos y yo, vamos, a mí me parece una gozada de caña.
2: Pues hay que probarla entonces.
1: Eso, venga, un día entre los dos, te la dejo y probamos. A ver, lo que pasa que engancha y es algo cara, pero porque yo creo que ya nos metemos en precios algo y elevados, pero yo creo que es verdad que si puedes pagártelo económicamente, yo creo que es una caña perfecta para todo.
2: En eso no tengo problema. La mujer ya sabe que mi dinero va para la pesca.
1: Como cualquiera de los que nos amamos tanto a la pesca. Oye, hay quien llega al río con dos puestos montados. ¿Es una táctica inteligente o dispersa demasiado el cebado?
2: Dos puestos montados quieres decir con dos cañas, ¿no?
1: Sí, o sea, eso es, pero que lo ponen en un lado y a otros cinco o otros diez pone otro.
2: Nah, yo para mí, porque... Puedes hacer dos puestos y que te piquen las dos a la vez y puedes llegar a perder los dos peces. Yo para mí, si pescas al feeder, céntrate en una caña y prepara todo y haz lo mejor que puedas con una caña, que es cómo vas a disfrutar.
1: Sí, oye, Sier, para evitar que se nos enrede este cebador...
2: Pues hay muchas cosas. Sobre todo yo lo que veo mucho es la gente que compra lo de el antienredo este, que es como el palito este así de tal que hace que no se enrede el cebador.
1: Con un brazo que, bueno, que realmente funciona.
2: Sí, pero lo veo en sitios donde la gente no está en el campeonato ni nada. Luego en el campeonato tú al final lo que haces es hacer como un trenzado al sedal debajo del cebador y luego ya pones el bajo aparte para que no se te enrede y normalmente funciona muy bien.
1: Trabajáis rápido además en esta pesca, o sea que mejor que no se enrede.
2: Exactamente. Es lo esencial.
1: Cuando hablamos de cebado en feeder, mucha gente piensa automáticamente en tirar kilos, kilos y kilos de engodo. ¿Realmente es necesario cebar tanto? Hoy la precisión pesa mucho más que la cantidad. Hablamos de Arroyo de la Encomienda, lo sigo recordando.
2: Sí, sí, sí. Yo, por ejemplo, en Arroyo ya te digo que lo importante no es echar mucha comida. Lo importante es hacerte tu engodo y, por ejemplo, yo no cebo antes. Lo que hago es empezar a lanzar, o sea, lleno el cebador, empiezo a lanzar siempre en el mismo sitio y una diferencia de 3 minutos. Cada 3 minutos suelo cambiar. Y una vez que ya he conseguido meter los peces, luego cada 5 o así, o depende del tiempo que tenga de picada, pues ya voy metiendo comida y tal. Si, por ejemplo, les tengo ahí metidos, pues no sigo echando mucha comida, no es necesario, ya les tienes ahí, entonces ellos van a comer. Cuando ves que baja mucho el nivel de la picada, pues ya pues echas otro poco más, empiezas a meter otra vez.
1: ¿Has encontrado la goma perfecta para el carrete, para el tema de los metros?
2: Normalmente hago aquí en Arroyo, con el clicado te vale.
1: Con el mismo clic.
2: Sí, y si no, le suelo atar un cacho de seda de otro color para ponerla siempre en la misma altura.
1: Yo creo que, fíjate, es más efectivo muchas veces, ¿eh? Ese hilo de color es indicador que nos hace lanzar siempre al mismo sitio.
2: Sí, sí, porque muchas veces pierdes pez por tener el clicado.
1: Efectivamente, me ha pasado más de una vez. Por eso te he preguntado lo de la goma. Digo, a ver si saco aquí algo en claro, porque
2: yo he visto cómo se me ha ido una caña al río, ya te digo.
1: Hemos hablado antes de cebos que no fallan en el Pisuerga, como el maíz, como también ese robin.

0: escuras y tal, pues al final, haciendo un buen captura y suelta, como se dice, el pez está bien con el este. Pero vamos, no veo que...
1: Anzuelos micromuerte, sí, ¿no? Sí que podemos usar. Yo creo que están perfectamente adecuados para feeder.
0: Yo son los que uso. O sea, ya te digo que los micromuertes son los que uso. Y muchas veces uso sin muerte y pierdes peces, pero bueno, en arroyo, si pescas sin muerte tampoco pasa nada. Al final vas a entrenar, a seguir aprendiendo poco a poco de todos los días.
1: Bueno, y quiero acabar con una cuestión importante para Arroyo de la Encomienda. Cada vez hay más pescadores, pero siguen existiendo pocos puestos realmente accesibles, como en el Socayo, aunque tú dices que sí, yo cuando voy, lo que dices, tú siempre están ocupados, o sea, quiere decirse que necesitamos bastantes más zonas donde practicar, y realmente, bueno, pues no, hay veces que no podemos pescar. ¿Crees que este tramo del río Pisuerga podría convertirse en un auténtico escenario deportivo, si se acondicionara mejor, lógicamente, y quien tendría que mover ficha mejor, si fuera la Junta, el Ayuntamiento, todos los clubs?
0: Pues mira, es una pregunta que yo creo que para aquí, para Arroyo, es de las más importantes. Y lo intentaron ya un año, ponerlo como escenario deportivo, y no salió nada bien. Los clubs, el club intentamos, de sobre todo, intentar hacer un escenario deportivo, sería lo mejor que puede haber aquí en Arroyo, ya que tienes una situación y un camino hecho que puedes entrar perfectamente con el coche, descargar, sacarlo. Te digo la zona de los campos de fútbol. Toda esa zona se podría hacer perfectamente un escenario deportivo. Yo creo que el ayuntamiento podría intentar mover ficha y hacer algo que es bueno para el pueblo, ya que es un pueblo que tiene toda esta masa de pescadores.
1: Bueno, el pueblo de todos los pescadores de España.
0: Exactamente.
1: Bueno, pues señor alcalde, Sarbelio, necesitamos un escenario, arriesguese, hable. Pero bueno, no, creo que no depende solo de él y esto es complicado,
0: no.
1: Nosotros ya hemos...
0: No se lo digo solo a Sarbelio, se lo digo pues a todo el mundo,
1: sí. No, te lo digo.
0: A la Junta, claro. El club también queremos hacer lo que sea posible.
1: Se ha intentado hacer esa reunión entre Junta de Castilla y León, Ayuntamiento y Confederación, sí. Que es parte importante porque sin la licencia de Confederación no podrías ni empezar. Confederación tarda en contestar muchísimo. Bueno, pues ahí está esa propuesta, quien quiera que la coja, y nosotros estaremos en los clubes de pesca Río de la Vida y todo el mundo estaremos dispuestos a lo que sea por ese escenario en Arroyo de la Encomienda. Y además, pues fíjate, sí, que el año pasado estuvo José Luis Bruna por aquí en la gala de los premios pesca a nivel nacional y dijo que qué bien estaría aquí un escenario.
0: Sí, lo dije, fui a verla y me acuerdo que lo dijeron, porque al final Arroyo es que es un sitio donde tienes muchos metros y metros de Pisuerga y hay que saber aprovecharlo porque es un sitio para aprovecharlo. Y Valladolid no tiene que ser menos para no tener un escenario como el que se puede hacer en Arroyo.
1: Le lanzamos aquí esta propuesta a José Luis Bruna. Amigo Bruna, si traemos aquí un escenario, usted nos trae un campeonato de España.
0: Ojalá.
1: Bueno, pues
0: sería perfecto.
1: Hemos hablado de feeder, del Pisuerga y del futuro de la pesca en Arroyo de la Encomienda junto a Sier Descalzo. Gracias por acompañarnos una vez más en Río de la Vida. Nos escuchamos muy pronto y hasta entonces, buena pesca y buenas aguas.
0: Muchas gracias, Oscar. Un saludo.
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1: Y ya echábamos de menos estar con Enrique Aguado y sus cosas chulas de pesca. Hoy vamos a hablar de un tema que cada vez cobra más importancia entre los pescadores y es cómo conseguir mejores fotos de pesca con nuestro teléfono móvil. Porque hoy no solo importa la captura, sino también importa la que contamos, una buena fotografía. Sí que es verdad que puede transmitir la emoción del momento, el respeto del pez y la belleza de una jornada inolvidable. Así que toma nota porque Enrique Aguado viene con 7 trucos profesionales para que tus imágenes destaquen en redes sociales. Muy buenas, Enrique.
4: Muy buenas, Óscar. ¿Cómo estás?
1: Lo he dicho bien, ¿verdad? 7 trucos profesionales.
4: Sí. Bueno, profesionales, a ver, que nadie se engañe. Son trucos que podemos hacer con nuestro teléfono porque a veces se nos pueden escapar. Así que yo seguro que pienso que van a ser muy prácticos.
1: Venga, pues vamos a por ellos.
4: Ahí vamos. Pues mira, te cuento que

0: todos los pescadores, pues hoy en día vivimos en Instagram, en TikTok o en Facebook, ¿no? Eso lo tenemos clarísimo, porque hoy no solo no importa pues las capturas, sino también cómo las muestras en redes sociales. Sin eso hoy no somos nada, porque todo pasa por eso, por las redes sociales, por internet, por nuestra página web. Y la foto pues ha dejado de ser un complemento, ¿no? Es parte de la experiencia, una forma de contar la jornada, de compartir emoción, etcétera. Y por eso, pues una buena imagen puede decir muchísimo más que una simple captura enseñada deprisa en nuestro teléfono móvil. Así que vamos con esos 7 trucos profesionales para hacer mejores fotos desde tu teléfono.
1: Supongo que controlar la distancia entre el sujeto y la fotografía no solo es el encuadre, ¿verdad?
0: Exactamente, ese yo creo que es el primer consejo, porque uno de los fallos más habituales es depender demasiado del zoom del móvil o encuadrar desde donde sea, sin pensar en la distancia real. Porque en fotografía de pesca esto suele penalizar bastante. Lo mejor es que te acerques tú al pez en lugar de usar el zoom. ¿Y por qué? Bueno, pues muy sencillo, porque con el teléfono es muy importante, porque el zoom digital suele recortar calidad y aplana la imagen, ¿no? Pues si quieres que el pez gane presencia, cambia tu posición, prueba desde un poco más abajo, un poco más al lado, o busca una perspectiva más limpia. La diferencia entre una foto correcta y una foto sólida muchas veces está simplemente pues en dónde te colocas.
1: Fíjate qué importante, y parece una chorrada, pero no lo es.
0: Exactamente, exactamente.
1: Y ya de paso, que ya nos estamos moviendo, usar esa luz, ¿verdad? Yo creo que es importante, nosotros los que hemos trabajado en televisión o hemos hecho algo de fotografía, lo de la luz directa, eso no funciona siempre.
0: Exactamente, mira, porque mucha gente se cree que colocarse enfrente al sol es la mejor manera de estar bien iluminado, y lo es, ¿no? Porque al final es tener una fuente directa de luz. Lo que pasa es que la luz frontal, aunque parezca cómoda, casi nunca es la mejor opción, y en pesca concretamente la luz de frente suele dejar una imagen mucho más plana, pues te quita textura y hay más reflejos en escamas, en agua o la piel del pez, ¿no? Pues en cambio, si la luz la colocamos un poco más lateral, aporta un poco de volumen, relieve y da una sensación mucho más profesional. Así que si haces la foto con el móvil, y este es el consejo, gira el cuerpo hasta encontrar un ángulo donde la luz entre de lado y no de frente, porque esto ayuda muchísimo pues a que el pez tenga más presencia y que la foto, bueno, respire, por decirlo de alguna manera, mejor. Y si el sol está, digamos, muy duro, pues busca una sombra abierta o un punto donde la luz sea más suave.
1: Sí, eso es lo que te voy a decir. Digo, si no sabes usar la luz, lo mejor es que busques una sombra.
0: Exactamente, porque la sombra es uniforme. Al final, la base de la fotografía es una luminosidad uniforme.
1: Y no sé si estarás de acuerdo conmigo, Enrique. El mejor día para hacer una foto o para grabar un documental o cualquier cosa en televisión es un día nublado.
0: Un día nublado o un atardecer bonito en el que el sol esté ya muy bajo y que de esas luces rojizas y demás, eso da un color fabuloso.
1: Lo que pasa que no sé qué tendrá, que es encender una cámara y todo se dispara, pero vamos, a tu alrededor. No, nunca aparece como que se reúnen las condiciones perfectas para poder grabar o hacer una foto.
0: Claro, eso es lo que pasa. Por eso hay que aprender un poquito de fotografía, porque el ojo no es lo mismo que la lente de la cámara, y mucho menos si pensamos en el teléfono, que bueno, es muy distinto al funcionamiento de una cámara tradicional.
1: Sí, oye, supongo que también cuidar, ¿no?, el fondo antes de la captura, antes de sacar el pez del agua, casi que mejor dejarlo en el agua y pensar dónde hacemos esa foto.
0: Pues sí, mira, porque este truco es clave y muchas veces se pasa por alto, porque puedes tener una captura espectacular, pero si detrás hay un fondo caótico, pues la foto pierde una fuerza enseguida, ¿no? Imagínate, mochilas o cañas cruzadas, ramas, unas manos que están mal colocadas, brillos, etcétera, pueden distraer y pueden hacer la foto mucho más fea de lo que nosotros pensamos. Por eso, el consejo es, antes de disparar, echa un vistazo al fondo como si fueras un editor, ¿no? Y pregúntate qué sobra y qué suma en la fotografía. Y si no puedes cambiar de sitio, pues cambia el ángulo, ¿no? Que es un paso a la derecha, una leve bajada de cámara o tal vez una pequeña inclinación hacia arriba, hacia abajo, que puede limpiar muchísimo la escena. Porque con el móvil esto es vital.
1: Sí,
0: porque
1: sí.
0: El encuadre con el móvil hay que tener en cuenta que es mucho más evidente y cualquier distracción pues se nota más.
1: Esto que hacen algunos fotógrafos con el móvil, ojo, que no sé si está bien dicho fotógrafo con un móvil, pero bueno, que tiran el móvil hacia abajo literalmente para que de repente ponerlo en la posición donde ya está el pescador con el pez, rápidamente en un segundo.
0: Exactamente. Mira, este es un truco que no tenemos previsto, pero es algo que yo hago también. Mira, usar la versión panorámica de la foto para hacer fotografías que en realidad no estás haciendo un barrido. Y es básicamente utilizar esa función de panorámica, pero en vez de hacerla de izquierda a derecha, la haces en vertical. Y el resultado pues es fabuloso, ¿no? Eso se utiliza sobre todo para arquitectura, pero yo lo he probado y funciona realmente bien.
1: Bueno, son truquitos. Hoy estamos ahí de trucos, así que venga, pluma y pergamino para cosas chulas de pesca con Enrique Aguado. Y eso, muy importante, cuidar el fondo, pero sobre todo cuidar la captura. Aquí también hay que medir la pose del pez y del pescador, ¿verdad?
0: Sí, sí, pues totalmente de acuerdo, porque no todo depende del pez, también importa pues cómo se presenta, ¿no? Si la pieza queda torcida, hundida, o sin un equilibrio visual, la foto pierde pues toda la elegancia, ¿no?, que buscamos. Por eso lo ideal es que el pez se vea sobre todo firme, bien sujeto, obviamente también cuidando el pez, eso lo damos por supuesto, cada especie tiene una manera de cogerla, y con una postura natural, sin que parezca forzado o mal orientado. Y también hay que cuidar pues la...
1: Ni adelantar el pez más de la cuenta.
0: A eso íbamos, mira, porque también hay que cuidar la postura del pescador. Un gesto demasiado rígido o los brazos mal colocados, una expresión poco natural, pues pueden quitar también mucho la imagen final. Sobre todo, ¿cuál es la conclusión? Pues piensa en la foto como si fuera una escena completa, ¿no? La pieza, las manos, el gesto y la composición. Y cuando todo está equilibrado, pues la imagen transmite más profesionalidad y resulta más atractiva. Pero sobre todo, como tú dices, que parezca real.
1: Sí, yo te voy a decir, es más, fíjate, yo creo que debemos de aprender de los que más han pescado, de los que más se han hecho fotografiado con capturas. ¿Por qué? Porque la gente nueva no sabe coger un pez, y esto es real. O sea, para coger un pez tienes que tener a un profesor, a alguien que te diga cómo se coge ese pez.
0: Y sobre todo hay que saber cómo es ese pez y qué naturaleza tiene, cómo están distribuidos sus órganos, etcétera, porque no es lo mismo coger un lucio, una trucha, un black bass, cada uno se hace de una manera distinta.
1: Efectivamente. Oye, disparar en serie y elegir ese instante más vivo, ¿cómo lo podríamos realizar?
0: Pues mira, muy sencillo, y esto es una cosa que es mucho del presente, ¿no?, de los móviles, aunque las cámaras tradicionales también tenían esta función, pues en la fotografía de pesca muchas veces la mejor imagen no sale al primer disparo, ¿no?, porque el momento cambia rápido, la expresión también, pues un pequeño gesto, bueno, pues puede marcar toda la diferencia. Por eso conviene hacer varias tomas seguidas y después seleccionar la que tenga más vida, más naturalidad o más equilibrio, por ejemplo. Y con el teléfono esto es muy sencillo, porque puedes repetir rápido sin perder el momento. Haz varias fotos, casi todos los teléfonos celulares hoy día tienen esa función de ráfaga, o la función de fotografía habitual, que te toma el momento exacto más idóneo, más natural, y utilízala.
1: Efectivamente. Oye, una cosa que no hemos dicho, limpiar la escena antes de hacer la foto.
0: Bueno, obviamente, yo creo que esto no se le escapa a nadie, pero vamos a recordarlo, porque es un consejo muy práctico y muy profesional. Antes de disparar tu teléfono móvil, revisa la escena como si estuvieras preparando una portada. Porque muchas veces hay pequeñas cosas que no parecen importantes, pero que luego estropean la imagen, ¿no? Pues los dedos mal colocados, gotas en la lente del teléfono, objetos al borde del encuadro, ropa desordenada, etcétera. Y en el móvil...
1: es verdad, ojito con lo que dice Enrique, que haces la foto de tu vida y al lado tienes ahí y dices, me cago en... ¿Pero cómo es posible que se me haya olvidado esto que no debe de salir?
0: Efectivamente, por el móvil... Pues esto es especialmente relevante, ¿no? Porque cualquier mancha en el lente pues baja muchísimo la calidad y pues puede generar una imagen pues digamos más blanda, entre comillas, o con reflejos raros. Y también conviene limpiar un poco la zona, un poco la visual, ¿no?, que tú tienes, quitar distracciones o dejar solo lo esencial para enfocarte en el pez.
1: Y seguir recordando, el pez en el agua mientras no hagamos la foto. Oye, y por último, ¿qué nos podrías decir, Enrique, para que nos quede esta foto tan perfecta?
0: Pues mira, si quieres hablamos de la orientación final, que sería el consejo último y que todos debemos tener en cuenta, porque este es un detalle que hace mucha diferencia en saber cómo vamos a publicar la imagen, ¿no? Porque no es lo mismo una foto para publicarla en redes sociales o en una historia, que son verticales, o una imagen para un post cuadrado de Facebook o de LinkedIn, etcétera, o un álbum o una pieza para compartir en grupo. Así que si haces la foto sin pensar en eso, luego te puedes arrepentir porque no puedas encuadrarla en el formato que quieres. Y con el teléfono, bueno, pues esto es facilísimo de resolver, ¿no? Si decides antes el formato en vertical y de arriba abajo. Si la quieres más clásica, usa siempre el encuadre horizontal.
1: Y hasta aquí una nueva edición de Cosas Chulas de Pesca junto a Enrique Aguado. Esperemos que estos consejos os ayuden a mejorar vuestras fotografías y a inmortalizar en esos momentos únicos que nos regala la pesca. Gracias, Enrique.
0: Gracias, hasta luego.

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1: Detrás de un alias siempre hay una historia. Y cuando alguien es conocido en el mundo de la pesca como country, la pregunta es casi obligada. Pero si hablamos de historia y tradición en Navarra, también es imposible no hablar de Club de Pescadores Deportivos Río Arga, una referencia para generaciones de pescadores y un ejemplo de compromiso con nuestros ríos. Hoy nos acompaña Javier Country, presidente del Club de Pescadores Deportivos Río Arga, para hablar de pesca, de conservación y del presente y del futuro de los ríos navarros. Muy buenas, Javi. ¿Cómo estás?
2: ¿Qué tal, Óscar? Buenos días.
1: Oye, Javier, la primera pregunta es casi obligada. Detrás de un alias siempre hay una anécdota. ¿De dónde viene esto de country?
2: Bueno, pues cuando éramos más críos en la cuadrilla nos gustaba escuchar música en general y una vez se me ocurrió a mí decir que me gustaba la música country y uno de mi cuadrilla dijo, hostia, te pega el mote, hostia, sí, tienes cara country, country, country, y ya la gente empezó a llamarme country y ya aquí se olvidó todo el mundo que me llamo Javier, pero sí, todo el mundo me llama y me conoce por country, sí,
1: me encanta, así fue la cosa. Me encanta cuando hay este tipo de historias, siempre os tengo que preguntar porque es algo gracioso y arrancar la entrevista así, eso quiere decir que va a tener un buen final. Y detrás de un club con tanta historia también hay un origen. ¿Cuándo nace este Club de Pescadores del Río Arga y con qué objetivo se ha fundado?
2: Mira, el club nace como tal, como se le conoce ahora con esta denominación de Club de Pescadores Deportivos Río Arga, en el año 92. Lo fundó el primer presidente que tuvo el club, que por cierto ha estado 27 años de presidente, Jesús Lamberto, que creo que es una persona muy conocida en el mundo de la pesca, una referencia a nivel nacional en respecto a la pesca mosca, y se ve que ya llevaban unos cuantos años intentando, pero por la normativa que había y tal, no lo consiguieron al principio, y porque al principio había una asociación que era de cazadores y pescadores, y al final pues la caza siempre se llevaba como más tiempo que la pesca, decidieron hacer una asociación individualizada con la pesca, y ya por fin en el año 92 consiguieron fundar la Sociedad de Pescadores Deportivos Río Arga.
1: Además, gestionáis el coto Río Arga, para quien no lo conozca, ¿qué tipo de pesca puede encontrar ahí y cómo funciona actualmente el acceso a los cotos?
2: Llevamos 27 años gestionando cotos. Gestionamos dos cotos. Uno es un coto intensivo de pesca con trucha repoblada, pero hasta el año pasado se repoblaba con trucha triploide, bueno, que está manipulada genéticamente para que no se pueda reproducir porque la ley de pesca en Navarra lo prohibía, pero a partir del año pasado ya están haciendo truchas en piscifactoría, que son truchas autóctonas, de genética autóctona, y son truchas reproductoras. Y son las que estamos incorporando ahora al río. Eso, al coto intensivo del río Arga.
1: Perdona, Javier, son truchas que son del mismo río, de la genética del río.
2: Sí, se han sacado como de dos cuencas de Navarra. Me explico, unas como más mediterráneas, otra más occidental. Entonces, con esas truchas que están creando en las piscifactorías, estamos repoblando los cotos intensivos. La verdad que unas truchas preciosas, que se están comportando muy bien. O sea, les tienen como un periodo de aclimatación al río, pero según va avanzando la temporada, la verdad que te dan un montón de juego. Estamos bastante contentos con el tema este.
1: Como para no, ya podría más de una comunidad poder tenerlo. Oye, ¿cuándo y cómo realizáis estas sueltas de la trucha?
2: Mira, la trucha nos la aporta el gobierno navarro. Nosotros lo que tenemos que hacer es gestionar la venta de los pases y tener el guarda, que es el que se preocupa de controlar todo en el río. La verdad que ahora tenemos un guarda estupendo. Y mira, al principio de temporada, los dos primeros meses se hace suelta de truchas cada semanalmente. Al principio estábamos soltando 300 todas las semanas y ahora, como todavía están produciendo y no hay cantidad así muy excesiva, porque además en Navarra hay tres cotos intensivos, pues estamos echando cada 14 días unas 250.
1: ¿Qué épocas son las que podemos pescar este coto?
2: Coto intensivo, este año ha empezado a ver si no me equivoco, porque está en Navarra la normativa
1: de... Sí, es verdad.
2: Vamos, hay que ir a la universidad para aprender todo eso.
1: ¿Por qué lo hacen tan difícil? ¿Por qué lo hacen tan difícil cuando no debería de serlo? Mira, hablábamos el otro día en un especial de La Rioja con Juan Juerce, que por qué era tan difícil sacar una licencia de pesca en una comunidad como La Rioja, que es perfecta para poder pescar.
2: Sí, pues tenemos como tres regiones salmonícolas diferentes. Entonces, los intensivos son los primeros que empiezan este año empezó como, no sé si empezó el 14 de marzo, 14 o 15 de marzo, no recuerdo exactamente, y terminará el 15 de noviembre. O sea, que tenemos un montón de meses para pescar, vamos...
1: Hay que estudiar, pero las posibilidades son muchas.
2: Sí, sí, sí, sí.
1: ¿Qué opinión tiene el Club Río Arga sobre la trucha arcoíris, que hablabas antes de ella, que hacéis estas sueltas?
2: Este es un tema que hace, bueno, siguiendo tus programas, pues ha tenido bastante controversia. Desde el Gobierno Navarro, desde luego, mientras siga la gente que está, nunca va a haber trucha arcoíris, eso te lo puedo asegurar. A mí, personalmente, en las zonas más degradadas de los ríos, no me parece mal que estén. De hecho, yo soy un visitante habitual de los cotos de Guipúzcoa y tanto yo como todos los de mi sociedad, vamos, participamos en todos los campeonatos que organiza Martín Lasa y me parece una pesca de invierno estupenda. Es más, si no tendríamos la posibilidad de hacer eso que te ocupa pues todo el invierno, pues estarías bastante fastidiado a la hora de pescar. Así que si me preguntas si soy partidario, diría que en los sitios donde el río lo permita, me parece que es una decisión muy acertada.
1: Creo que tienes la misma respuesta que todos, te quiero decir, al final todos somos pescadores, todos queremos ser conservacionistas, pero a todos nos gusta la trucha arcoíris y sabemos que daño en los tramos bajos no puede hacer. Otro tema muy interesante es la pesca del cangrejo. Navarra mantiene abiertos los tramos de control en Larga, en Ulzama. ¿Qué acogida tiene la modalidad de la pesca del cangrejo? Y bueno, pues para que los que no sepamos, ¿cómo podemos acceder a ella?
2: La pesca del cangrejo comienza en Navarra el día 15 de junio. Nosotros gestionamos, como bien has dicho, dos cotos que son en el Larga y en el Ulzama. Bueno, ahora los cotos, como tal, está mal nombrarlos así, porque si es una especie exótica invasora que hay que erradicar, en teoría no tendrías por qué llamar los cotos. Y de hecho les han cambiado la denominación. O sea, ahora se llaman zonas de extracción controlada, ¿vale?
1: Bueno, pero fíjate, y al ser una especie exótica invasora, tampoco debería tener cupos.
2: Sí, exactamente. No los tiene, ¿eh?
1: Ah, vale.
2: En Navarra, sí. En Navarra no tienes ni cupo de medida ni de cantidad, vamos. Puedes llevarte todos los que quieras. Y, además,
1: ¿puedes llevarte los vivos o hay que caparlos?
2: No, en teoría no los puedes transportar vivos, ¿vale? Una forma como de evitar que, pues eso, que haya traslocación a otras cuencas. Pero bueno, ya sabes que al final la gente, pues siempre hay muchos que, oye, que quiero que haya cangrejos en el río de mi pueblo y claro, ¿sabes? Pues vamos a echar por aquí unos cangrejicos, lo cual pues está muy mal, porque yo sé que ahora el gobierno navarra tendría la posibilidad, y de hecho han trabajado durante muchos años, no creo que haya ninguna comunidad en España que sepa tanto de cangrejo, bueno, tanto de cangrejo como de salmón, como Navarra, porque están haciendo estudios durante muchos años. Y entonces también es verdad que han trabajado para intentar recuperar el cangrejo autóctono y tienen cangrejos autóctonos, que si no sería por la presencia del cangrejo señal, pues ya podrían estar incluso repoblándose los ríos navarros con ellos, ¿eh?
1: Yo creo que Navarra está muy por encima de muchas comunidades en el aspecto de, bueno, de especies invasoras. De hecho, de ahí esa presa móvil en un río para frenar el avance de percas e invasoras, este tipo de cosas, yo creo que a Navarra le hacen grande.
2: Sí. La verdad que muchas veces hay cosas como que dices, joder, parece como que te fastidian y no se están haciendo bien, pero luego, si te das cuenta, con el paso del tiempo, el sentido común te va demostrando que algunas cosas se hacen bien. Cuando se vedó el salmón, la primera comunidad autónoma de España que vedó el salmón ahora, no sé si 3 años, la gente, era una aberración, era culpa de, no sé, de los pescadores, que por supuesto no lo es, pero ya has visto en qué situación están en Asturias, qué situación está en Cantabria, qué situación están en Galicia, y todo el mundo, que es lo que quiere que se haga con la pesca del salmón, pues que se vede.
1: 4 años lleva Navarra vedado el salmón, sí, y bueno, pues a ver, los resultados gustaría que fueran otros. Alia Linar, que no le les podemos replicar ni rechistar ni decir absolutamente nada es al gobierno de Navarra.
2: Sí, en ese sentido yo creo que han actuado bien, la verdad.
1: Por desgracia, habéis sido noticia recientemente por denunciar un caso de furtivismo en el río Leiza. En Leiza, además, unas imágenes que han indignado a muchos pescadores.
2: Sí, pues así fue. Mira, te voy a contar un poco cómo fue la cosa. Te lo cuento un poco de segundas, pero yo la semana pasada celebramos en aguas del río Leizarán, a su paso por Navarra, en Leiza, justo que hace Muga ahí con Guipúzcoa, el campeonato navarro de salmónidos mosca dúos. Y el día anterior a celebrarse el campeonato, pues dos socios de nuestro club fueron a marcar los tramos. Y cuando estaban en el pueblo, vamos, en el centro del pueblo, en el puente del pueblo, a eso serían sobre las 12 del mediodía, se encuentran a cuatro personas pasando la red por el cauce del río, que ahora que está más justito de agua, pues es bastante estrecho. Además, es una zona urbana que tiene un montón de peces. Bueno, de hecho, en la foto que se ha difundido por las redes sociales, se puede ver que llevan una bolsa y se ven dos colas, pero de buen tamaño, porque hay truchas muy grandes. Y sí, sí, ahí estaban pasando la red impunemente, dices tú, las 12 de la mañana. O sea, dices tú, es que no es que lo haces a la noche o intentas que no te vean. No, lo hago a la hora que me da la gana y cuando me da la gana. ¿Y qué se hizo? Pues los chavales que lo vieron avisaron, por un lado, al SEPRON, a la Guardia Civil, y por otro lado se avisó al presidente de la Federación Navarra de Pesca, el cual avisó al Guardería de Medio Ambiente. Guardería de Medio Ambiente acudió, pero llegó tarde, los chicos ya se habían ido y la Guardia Civil, no sé decirte seguro si o no acudió o acudió tarde, eso ya no lo sé. Al día siguiente, que teníamos campeonato, sí que vimos que habían venido la Guardería de Medio Ambiente, pues por la llamada esa también, pues para estar un poco más al tanto y vigilar, pero esto también... Oscar, no es una cosa puntual, ¿eh?
1: No, esto lo tengo claro y ya lo he dicho antes, no parece un caso aislado. Yo creo que esto se hace con frecuencia y además con una tranquilidad espantosa cuando se hace en medio de un municipio, en un río, a vistas de todo el mundo.
2: Sí, pues ahí estamos, que con el fíjate, normativa que tenemos para la protección de la trucha, la pesca sin muerte y tal, y luego vas al río de un pueblo y te encuentras esto. De todas maneras, yo creo que después de la difusión por las redes sociales en general, o por lo menos todos los que sean del pueblo, se sabe quién son esa gente. O es que si quisieran podían haber tomado medidas y ahí mismo en el pueblo ha habido cuartel de la Guardia Civil de toda la vida, vamos. Sí. O sea, que lo mismo se podían haber personado mucho antes, ¿me explico?
1: Javier, yo quiero que lances un mensaje ahora mismo a cualquier persona, porque ya nos escuchan en toda España y en todo el mundo. Lanza un mensaje para que alguien que presencie una acción furtiva en nuestros ríos como esta, ¿qué es lo que tiene que hacer Isofacto?
2: Hombre, ya ves que nosotros lo hemos intentado hacer, pero es una cosa que cualquier persona que vea pasando una red por un río tiene que saber, en los años que vivimos, eso es una cosa que es completamente ilegal. Y lo primero que tendría que hacer es avisar a las autoridades más cercanas que pudieran acudir. No sé exactamente, pero vamos, teléfonos de guarderíos de medio ambiente se pueden pasar a través de las redes sociales para que acudan, pero todo el mundo sabe llamar a la policía, al Prona o, vamos, a la autoridad que competa en esos momentos.
1: Y cuando decimos Isofacto es porque lo tienen que hacer cuanto antes mejor. Fíjate que personas como vosotros que rápidamente habéis llamado y aún eso no ha dado tiempo, así que por llamar cuanto antes. Oye, para terminar, Javier, ¿cómo te gustaría ver dentro de unos años el río Arga, la pesca de Navarra y sobre todo el futuro de vuestro club?
2: Pues me gustaría que los dos cotos que manejamos, que por cierto no he hablado nada del coto que tenemos arriba de Ugi, que eso es la joya de la corona de Navarra, vamos. La mayoría de los muestreos que se hacen en Navarra es casi siempre, si no el que más, está entre los dos o tres primeros que mejores cantidades de truchas tienen. Y es todo natural, ¿eh? Nunca se ha hecho allí ninguna suelta ni nada. Pues me gustaría que seguirían evolucionando de la manera que están. Desde que entré yo en la presidencia, ese coto antes era zona con muerte y tenía una zona con y otra sin muerte. Pedí al gobierno de Navarra que se pusiese todo el coto sin muerte. Además, también el coto intensivo fue el primer coto intensivo de Navarra. Tenemos medio coto entero, que es una zona sin muerte, y nosotros también aplicamos los permisos de pesca sin muerte, que tampoco existían. Entonces, me gustaría que con el paso del tiempo todo iría en torno a la pesca sin muerte, porque realmente, bueno, sabes que hay estudios que dicen que igual en 100 años desaparece la trucha de la península ibérica.
1: Sí, lo dijo Entonces, Juan Delibes, además, saltó a la libre.
2: Sí, Entonces, a ver, en nuestra mano está intentar hacer todo lo posible para alargar esto lo máximo posible. Entonces, pues ya, pues que de la misma manera que cuando hablamos de salmón, cada salmón cuenta, yo creo que cada trucha también cuenta.
1: Efectivamente. Sí. Oye, y el club, me imagino que dure 100 años más, por lo menos.
2: Sí, pues ya llevamos 37 años, creo, de historia, y entonces, bueno, sí que pediría a la gente que está con nosotros en el club, pues que se impliquen, pues ya sabes cómo estamos, cada uno al final en estos tiempos somos gente muy individualista, cuesta que la gente trabaje por otros, pero sí, al final creo que hacemos una labor bonita tanto en los ríos como en la zona, o sea, en el aprendizaje de los chavales, y bueno, pues la pesca es una cosa que es muy bonita y tenemos que intentar entre todos que siga, y si estamos como ahora y la gente está un poco comprometida, pues le auguro todavía un montón de años buenos al club, la verdad.
1: Pues totalmente de acuerdo. Ha sido todo un placer compartir estos minutos con Javier Country y conocer la labor del Club de Pescadores Deportivos Río Arga. Y nos vamos a quedar con un mensaje muy claro. Tolerancia cero con el furtivismo y máximo compromiso con la conservación de nuestros ríos. Un abrazo muy fuerte para toda la familia del Club Río Arga y, como siempre, buena pesca y buena conservación.
2: Muchas gracias, Óscar, por darnos visibilidad. Y, oye, ya sabes, estás invitado cuando quieras y, si no, pues nos veremos en el río.
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0: ¿Qué tal? Buenas tardes. Un día más seguimos pendientes de los incendios forestales en la comunidad. 5 fuegos permanecen activos a esta hora, la mayoría en la provincia de León, que afectan sobre todo a la comarca del Bierzo. Hay 2 que preocupan especialmente, ambos en índice de gravedad potencial. 1, el del Espinar de Tremor, cuyo fuego se originó ayer por la tarde, y el de Ribota de Sajambre, declarado el pasado 26 de junio. En este último, la Junta rebajó ayer del nivel 2 al 1, después de que el pasado domingo las llamas obligasen a confinar a los vecinos y a cortar el tráfico. En las últimas horas también ha mejorado considerablemente la situación en el incendio de Porqueros. En León, los 60 vecinos confinados en la escuela de Zacos pudieron regresar a sus casas a última hora de ayer martes y la carretera LE5404 fue reabierta al tráfico, igual que la vía férrea. No existe peligro para la población y los trabajos de quema de ensanche y de la maquinaria pesada llevada a cabo en las últimas horas han conseguido cerrar el perímetro. Las carreteras de Castilla y León han vuelto a registrar hoy un accidente mortal, el mismo día en el que se ha celebrado el entierro de las 4 personas que fallecieron el pasado domingo como consecuencia del siniestro en la A67 en la provincia de Palencia. Esta vez una nueva persona ha muerto en la comunidad en un accidente. Un hombre ha fallecido y otros 2 han resultado heridos en un accidente ocurrido en Tórteles de Esgueva, en la provincia de Burgos. En las últimas horas se está produciendo una corriente de reacciones, muchas de ellas contrarias a las palabras pronunciadas ayer por el presidente nacional del Partido Popular, Alberto Núñez Feijóo, que dijo esto sobre el absentismo laboral.
1: Que 1.200.000 personas no acudan a trabajar todos los días es algo que España no se puede permitir. Por tanto, aquí no podemos, aquí debemos, con o sin acuerdos, sentar a la patronal y a los sindicatos y tomar una decisión con el absentismo. Esto es un cáncer que no podemos pagar. ¿Qué pasa? ¿Qué ocurre con un absentismo como este? Pues está fácil, ¿no? Si en los convenios de empresa se pacta que una persona que no va a trabajar cobre lo mismo que cuando va a trabajar, pues, ¿qué quieren que les diga?
0: Ana Fernández de los Muros considera que las afirmaciones del presidente del PP sobre el absentismo laboral son un ataque directo a los derechos de las personas trabajadoras, una alarmante falta de sensibilidad humana y una preocupante distorsión de la realidad que se vive en los centros de trabajo de la comunidad. La dirigente del sindicato recuerda que una baja médica no es absentismo, es un derecho constitucional y un acto médico prescrito por profesionales sanitarios para garantizar la recuperación de una persona. Ana Fernández de los Muros.
2: Comisiones Obreras vuelve a reiterar que las bajas no son absentismo. Un trabajador, una trabajadora enferma y tiene derecho a poder curarse, no tiene por qué ir a trabajar forzada, estando enferma, solo porque se sienta amenazada. Y por supuesto lo que hay que hacer es mejorar la sanidad pública y limitar las horas extraordinarias. Hay un abuso de horas extraordinarias.
0: El presidente de los Estados Unidos, Donald Trump, ha ordenado cortar el comercio con España.
3: España es una causa perdida. No quiero hacer ningún trato con España nunca más. Por cierto, quiero cortarlo. España es un socio terrible de la OTAN. Ellos no participan, no pagan. No quiero tener nada que ver con España. Cortad los acuerdos con este país. Cortad los acuerdos con España, por favor. Cut off all trade with Spain,
0: please. Declaraciones del mandatario estadounidense en la cumbre de la OTAN que se celebra en Turquía tras la negativa del gobierno español de aumentar el gasto militar por encima del 2%, lejos del 5% que se exige desde Washington. Desde el gobierno español se traslada un mensaje de tranquilidad. Elma Saiz, portavoz en declaraciones a Televisión Española.
4: Bueno, un mensaje de tranquilidad y de normalidad. Las relaciones con Estados Unidos, culturales, comerciales, económicas, sociales, son magníficas. Y lo estaban comentando ahora los analistas en la mesa. Hay que recordar que Estados Unidos tiene un superávit comercial con España. Hay que recordar que el socio comercial es la Unión Europea. No podemos hablar de singularidad, como bien ha dicho la Comisión Europea, de determinados países, y además muchas de las relaciones se tejen entre las propias empresas. Así que, bueno, pues son relaciones beneficiarias para ambos países, así que un mensaje de tranquilidad y de serenidad.
0: Además, el Ministerio de Asuntos Exteriores ha elevado a 36 el número de españoles fallecidos en Venezuela. Continúa la programación en Vive Radio.

0: Son las 2:10 de la tarde. Hola, ¿qué tal? Bienvenidos, bienvenidas a Vive Castilla y León. Es miércoles, es 8 de julio de este año 2026. Hoy, como cada día, les vamos a acompañar hasta las 3. 50 minutos tenemos por delante para contarles todo lo que está pasando y todo lo que va a ocurrir hoy en la comunidad. 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descargar de forma gratuita, tanto en iOS como en Android, en la tele, en la TDT y en las redes sociales de Vive Radio, un programa que hacemos con el sonido perfecto de nuestro técnico Ángel de Jesús. Noticias de este miércoles 8 de julio. Lidia Veiga, buenas tardes.
1: Buenas tardes.
0: Un día más, seguimos pendientes de los incendios forestales en la comunidad. 5 fuegos permanecen activos a esta hora, la mayoría en la provincia de León, que afectan sobre todo a la comarca del Bierzo. Hay 2 que preocupan especialmente, ambos en índice de gravedad potencial 1, el de Espina de Tremor, cuyo fuego se originó ayer por la tarde, y el de Ribota de Sajambre, declarado el pasado 26 de junio. Este último, la Junta rebajó ayer del nivel 2 al 1 después de que el pasado domingo las llamas obligasen a confinar a los vecinos y a cortar al tráfico la carretera Nacional 525 en el municipio de Oseja de Sajambre.
1: En las últimas horas también ha mejorado considerablemente la situación en el incendio de Porqueros en la provincia de León. Los 60 vecinos confinados en la escuela de Zacos pudieron regresar a sus casas a última hora de este martes y la carretera LE 5404 fue reabierta al tráfico, igual que la vía férrea, que quedó abierta a las 5 de la pasada madrugada. No existe peligro para la población y los trabajos de quema de ensanche y de la maquinaria pesada llevados a cabo en las últimas horas han conseguido cerrar el perímetro. Ya no hay llama, aunque quedan numerosos puntos calientes que hay que eliminar y el operativo permanece atento a posibles reproducciones y a los rayos latentes que pueden iniciar incendios forestales en toda la comunidad.
0: Este incendio de Porqueros ha pasado en apenas unas horas del índice de gravedad potencial 2 a situación 0. En el mismo nivel se encuentran otros 2 fuegos, uno en Villanueva de Valdueza, en León, y el otro en Villalpando, en la provincia de Zamora. Las tormentas por descargas eléctricas que entraron ayer por la tarde en la comunidad, por Ávila y Segovia, se extendieron en dirección noroeste hacia León, dejando cerca de 1.000 rayos entre las 11 de la mañana y las 6 de la tarde.
1: La gran preocupación se centra en los fuegos que podrían aflorar en las próximas horas y su probable deriva en una situación de simultaneidad en la comunidad. Así, el operativo permanecerá muy atento a los rayos latentes que pueden provocar incendios forestales en las próximas horas. La estrategia centra su actuación en el uso de maquinaria pesada, con ataque directo donde sea posible y creación de líneas de defensa si la intensidad de llama es muy alta.
0: Un ganadero de la localidad zamorana de Cerecinos de Campos ha resultado herido en una pierna tras un incendio registrado en una vaquería del pueblo, causado por la caída de un rayo.
1: El hombre, dueño de la explotación, sufrió una quemadura al tratar de sacar una máquina de su nave debido al fuego. El herido fue trasladado primero al Hospital Virgen de la Concha de Zamora y enviado posteriormente a Valladolid para recibir atención médica. Las llamas registradas en Cerecinos han afectado a una media de paja, a 2 naves agrícolas y han llegado a poner en peligro a una tercera.
0: Mientras tanto, la ola de calor sigue muy presente en Castilla y León. Las provincias de Ávila y Salamanca, especialmente la zona sur, se encuentran hoy en aviso naranja por altas temperaturas, ya que se pueden alcanzar los 39 grados, con el resto del territorio en alerta amarilla por el mismo motivo. Mientras, el norte de Burgos y el condado de Treviño están en aviso amarillo por tormentas que podrán ir acompañadas de rachas fuertes o muy fuertes de viento, sin descartar granizo.
1: Los termómetros se mueven hoy en la comunidad entre los 35 y los 39 grados. De máxima, con mínimas en torno a los 20. Mucho calor en toda Castilla y León, situación que se repetirá también mañana jueves, con la previsión de una bajada de las temperaturas para el viernes. Además de en la provincia burgalesa, se esperan tormentas y chubascos ocasionales en el tercio oriental y en la cordillera cantábrica, y precipitaciones que afectarán también a otros territorios como Soria.
0: La Confederación Hidrográfica del Ebro alerta de la posibilidad de que se produzcan crecidas en cauces menores y barrancos en buena parte de la cuenca a lo largo largo de este miércoles debido a los fenómenos tormentosos que se esperan hoy.
1: Las probables crecidas súbitas afectarían, según ha informado la CHE, a la provincia de Burgos, además de otros territorios como Cantabria, La Rioja, el País Vasco, Navarra y Aragón. Se recomienda a los ciudadanos estar atentos a la evolución de los datos meteorológicos e hidrológicos y, en todo caso, siempre seguir las recomendaciones de los servicios de protección civil.
0: Las carreteras de Castilla y León han vuelto a registrar hoy un accidente mortal. El mismo día en el que se ha celebrado el funeral de las cuatro personas, el bodeguero Iván Sanz, su esposa y dos de sus hijos, de 14 y 17 años, que fallecieron el pasado domingo como consecuencia del siniestro en la A67 en la provincia de Palencia cuando regresaban de Cantabria. Esta vez, una nueva persona ha muerto en la comunidad en un accidente vial.
1: Un hombre ha fallecido y otros dos han resultado heridos en un accidente de tráfico ocurrido en Tórtoles de Esgueva, en la provincia de Burgos. El suceso se ha producido minutos antes de las 10 menos 20 de la mañana, cuando se ha informado de un accidente en el kilómetro 43 de la carretera CL619, donde un turismo se ha salido de la vía y ha dado vueltas de campana. En ese momento se indicaba que había tres personas heridas, tres hombres adultos, dos de los cuales se encontraban atrapados y uno de ellos inconsciente. Finalmente, SACIL ha informado del fallecimiento de una de las personas, mientras que los dos heridos han sido trasladados a los hospitales de Burgos y Aranda de Duero.
0: En las últimas horas se están produciendo una corriente de reacciones, muchas de ellas contrarias, a las palabras pronunciadas ayer por el presidente nacional del Partido Popular. Alberto Núñez Feijóo dijo esto sobre el absentismo laboral.
2: Que 1.200.000 personas no acudan a trabajar todos los días es algo que España no se puede permitir. Por tanto, aquí no podemos, aquí debemos, con o sin acuerdos, sentar a la patronal y a los sindicatos y tomar una decisión con el absentismo. Esto es un cáncer que no podemos pagar. ¿Qué pasa? ¿Qué ocurre con un absentismo como este? Pues está fácil, ¿no? Si en los convenios de empresa se pacta que una persona que no va a trabajar cobre lo mismo que cuando va a trabajar, pues, ¿qué quieren que les diga? Todo aquello que supere un 4 o un 5% de absentismo tiene un enorme porcentaje de fraude. Y, por tanto, creo que ese asunto debemos de retomarlo con las comunidades autónomas, con el gobierno central, con la patronal y con los sindicatos. Si llegamos a un acuerdo, fantástico. Y si no llegamos a un acuerdo, pues, ¿qué le vamos a hacer?
0: El absentismo laboral es un cáncer que no podemos pagar. Lo acaban de escuchar, palabras textuales de Feijóo, en un acto celebrado ayer martes con empresarios vascos. Además, el líder del PP criticó que en los convenios de empresa se pacte que una persona que no va a trabajar cobre lo mismo que cuando va a trabajar. Unas declaraciones que han encontrado respuesta y la oposición frontal por parte del presidente del gobierno, Pedro Sánchez. En la misma línea se ha manifestado la ministra de Trabajo, Yolanda Díaz, y también han querido salir al paso los sindicatos. Aquí, en Castilla y León, se ha pronunciado esta mañana la secretaria general de Comisiones Obreras.
1: Ana Fernández de los Muros considera que las afirmaciones del presidente del PP sobre el absentismo laboral son un ataque directo a los derechos de las personas trabajadoras, una alarmante falta de sensibilidad humana y una preocupante distorsión de la realidad que se vive en los centros de trabajo de la comunidad. La dirigente del sindicato recuerda que una baja médica no es absentismo, es un derecho constitucional y un acto médico prescrito por profesionales sanitarios para garantizar la recuperación de una persona. Escuchamos a Ana Fernández de los Muros.
3: Comisiones Obreras vuelve a reiterar que las bajas no son absentismo. Un trabajador, una trabajadora enferma y tiene derecho a poder curarse, no tiene por qué ir a trabajar forzada, estando enferma, solo porque se sienta amenazada. Y por supuesto, lo que hay que hacer es mejorar la sanidad pública y limitar las horas extraordinarias. Hay un abuso de horas extraordinarias, además no pagadas, que eso está empeorando también la salud de los trabajadores y de las trabajadoras. Comisiones Obreras no va a permitir un retroceso en los derechos, no va a permitir que se incumplan los convenios colectivos y no va a permitir que se vaya contra la salud de los trabajadores y de las trabajadoras.
1: Comisiones Obreras asegura que más del 50% de las personas trabajadoras de Castilla y León admiten admite haber ido a trabajar enferma en el último año, a pesar de necesitar reposo, un porcentaje que se dispara hasta el 86 en los sectores con mayor precariedad debido a la presión y al miedo a represalias o despidos.
0: El PSOE de Castilla y León anunció ayer que varios representantes del partido, entre ellos su secretario general autonómico, Carlos Martínez, van a mantener durante los próximos días una serie de reuniones con diferentes miembros de las comunidades autónomas donde gobiernan los socialistas, con el objetivo de obtener propuestas y políticas para importar a Castilla y León. Esta ronda de encuentros comenzará el viernes en Cataluña, donde la recibirá el presidente de la Generalitat, Salvador Illa. Al respecto de este asunto, desde el Partido Popular han cargado hoy contra el Partido Socialista.
1: La portavoz del PP en las Cortes Autonómicas ha asegurado que el líder del PSOE tiene la oportunidad de pedir que se retire la propuesta de financiación que responde al modelo Junqueras. El señor Martínez debe elegir si está con Junqueras o con Castilla y León, ha dicho Leticia García, quien apuesta por negociar la financiación autonómica de España desde cero, desechando el modelo que prima intereses separatistas.
4: Desde aquí queremos hacer un llamamiento al Partido Socialista de Castilla y León que aproveche este viaje. Tiene dos días para plantearse si quiere de verdad hacer algo por Castilla y León, porque es el momento de pedir la retirada del modelo Junqueras de financiación para España y que perjudica sin duda a Castilla y León. Ese acuerdo firmado de forma bilateral entre Pedro Sánchez y Junqueras, defendiendo únicamente los intereses separatistas e independentistas de ERC. Es el momento para que le pida a Salvador Illa, para que pida a Pedro Sánchez que se retire la propuesta de financiación que responde a ese modelo Junqueras, esa financiación singular, porque se ha negociado bilateralmente algo que es de todos. Y como ha venido diciendo el presidente Mañueco, lo que es de todos, lo que afecta a la financiación autonómica, lo que afecta a todas las comunidades autonómicas, tiene que ser debatido entre todos. Y es que además la propuesta Junqueras es una propuesta perjudicial para Castilla y León. Y el señor Martínez, repito, tiene la oportunidad ahora mismo de rechazar, de pedir que se retire esa propuesta y que se comience a negociar la financiación autonómica en España desde cero, desechando ese modelo, desechando un modelo que prima los intereses separatistas.
1: Leticia García asegura que la actual propuesta de financiación autonómica perjudica a Castilla y León.
4: Esa propuesta perjudica a Castilla y León. Recordemos que se pone sobre la mesa una financiación que supone que Castilla y León, teniendo prácticamente el 20% del territorio nacional, el 5% de la población, con esa propuesta solo recibe apenas un 1,29% de los fondos. Y este momento no es lo que pretende hacer ver el Partido Socialista, de presentar propuestas parche a esa financiación. Es el momento de retirarla, la propuesta, y empezar de cero. Lo demás no nos vale. Tiene que ser retirada. Es una propuesta de financiación de un sistema que lleva 12 años caducado. Si el tema de la financiación autonómica no fuera tan importante, sería gracioso que la primera comunidad autónoma que decide visitar el Partido Socialista sea Cataluña, que es la única comunidad autónoma que está a favor del sistema previsto de financiación que ha puesto sobre la mesa el señor Pedro Sánchez en ese acuerdo firmado con Junqueras.
0: Leticia García ha cargado también contra Carlos Martínez por asegurar que se van a reunir para tratar políticas en materia de vivienda, educación, servicios sociales, sanidad, empleo e industria.
1: Asegura la portavoz del PP que el secretario general del PSOE de Castilla y León va a comunidades gobernadas por el PSOE para importar políticas socialistas que están dando peores resultados que en Castilla y León.
4: Que va a hablar de educación cuando de educación somos líderes en España en materia educativa, va a hablar de la educación de 0 a 3 años cuando somos pioneros en esta comunidad en implantar este sistema de educación gratuita en esas edades, va a hablar de servicios sociales, de sanidad, cuando estamos liderando en Castilla y León el podio de los servicios sociales y sanitarios de toda España, va a hablar de empleo cuando en este mes de junio hemos conocido los datos en que Castilla y León es la segunda comunidad autónoma que más empleo ha creado. Tenemos niveles históricos récord desde el punto de vista del mercado laboral, el menor desempleo de la historia de Castilla y León, y solo por detrás en junio de Galicia, una comunidad también del Partido Popular. Y va a ir a comunidades del Partido Socialista que tienen peores datos en creación de empleo para traer a nuestra comunidad autónoma políticas y propuestas en esa materia. La verdad es que es lamentable que tenga estos objetivos el Partido Socialista. O sea, hablamos de crecimiento económico, esas previsiones de crecimiento que tenemos para nuestra comunidad autónoma en ser la segunda comunidad autónoma con mayor previsión de crecimiento del Producto Interior Bruto.
0: El PSOE de Castilla y León acusa a la Junta de abandonar a los agricultores y pide que de forma inmediata complemente las ayudas del Gobierno para la compra de fertilizantes a explotaciones de secano y regadío. Lo ha trasladado el coordinador de Agricultura, Ganadería, Medio Rural y Política Ambiental del Grupo Parlamentario Socialista, Miguel Ángel Blanco, quien ha anunciado el registro en las Cortes de una proposición no de ley con la que se pide a la Administración Autonómica que deje de mirar hacia otro lado y complemente las ayudas para la compra de fertilizantes aprobadas por el Gobierno de España, que alcanzan los 38 euros por hectárea de secano y los 92 euros por hectárea de regadío. Paula Rebollo, buenas tardes.
5: La iniciativa insta también a la Junta a participar en el Plan Nacional de Fertilizantes anunciado por el Ministerio de Agricultura, Pesca y Alimentación. El procurador socialista ha destacado el montante superior a 600 millones, que supone el listado de beneficiarios de las ayudas para la compra de fertilizantes publicado por el Ministerio de Agricultura frente a la nada de la Consejería. Miguel Ángel Blanco.
6: La Junta de Castilla y León ha vuelto a abandonar a los agricultores de nuestra tierra. Mientras el Ministerio de Agricultura ha publicado el listado de beneficiarios de ayudas para fertilizantes con un importe total de 600 millones de euros, la Consejería de Agricultura mira hacia otro lado y pone 0 euros para mitigar los efectos del aumento de costes de los fertilizantes desde la crisis de Oriente Medio. Las ayudas del Ministerio van de 38 euros por hectárea de secano a 92 euros por hectárea de regadío. El Partido Socialista de Castilla y León solicita de forma inmediata con una propuesta que se complementen estas ayudas por parte de la Consejería de Agricultura. Además, también hemos propuesto que la Junta de Castilla y León, a través de la Consejería, pida participar en el Plan Nacional de Fertilizantes que el propio Ministerio va a poner en funcionamiento. Es necesario la presencia de la Comunidad Autónoma de Castilla y León por la importancia que tiene dentro del sector agrícola y tenemos que hacer hincapié en las tres medidas que son fundamentales para el desarrollo de nuestra agricultura. Una mejora en la agricultura de precisión, una mejora en la autonomía energética y una mayor transparencia de precios. Ya es hora de que la Consejería y la Junta de Castilla y León se dé cuenta de que no está en funciones y empiece a asumir sus responsabilidades.
0: El Grupo Parlamentario Socialista también ha registrado una PNL para instar a la Junta a garantizar que cualquier prueba de determinación de edad a los menores migrantes no acompañados se ajuste de forma estricta a la doctrina del Tribunal Supremo.
1: El PSOE ha registrado esta PNL tras las declaraciones realizadas el pasado lunes por el vicepresidente primero de la Junta y consejero de Desregulación, Familia y Ayuda Social.

0: para imaginar una ciudad más sostenible utilizando herramientas de diseño digital. Luis Enrique Ortega, viceconsejero de Transformación Digital e Inteligencia Artificial.
1: Este curso que hoy se imparte en este espacio es uno de los más innovadores que vamos a impartir durante todo el verano, y a una historia, creación, innovación, tecnología. Va dirigido a niños entre 9 y 14 años y va a permitir que los niños puedan construir una maqueta sobre una ciudad, en este caso sobre el casco urbano de Medina del Campo, en el que además se van a incorporar criterios de sostenibilidad para mejorar el medio ambiente, la seguridad y la accesibilidad por parte de todos, para todos los ciudadanos.
0: La iniciativa forma parte de la programación estival de Castilla y León Digital, que ofrece este mes de julio un total de 78 cursos en toda Castilla y León para fomentar las competencias digitales y facilitar la conciliación familiar. En la provincia de Valladolid, el programa cuenta con 26 centros asociados y ya ha superado los 33.900 participantes en sus actividades formativas.
2: Además, la Junta organizará por segundo año consecutivo las Olimpiadas CIL Digital, dirigidas a jóvenes de entre 9 y 14 años.
0: La iniciativa recorrerá 14 municipios de Castilla y León entre julio y agosto, entre los que se encuentran La Lastrilla, Espirdo, Benavente o Alba de Tormes. En ellos, los más jóvenes podrán participar y recibir formación en temas tan diversos como son la programación, robótica, impresión 3D o diseño digital. La Junta tiene claro que pretende conseguir con estas iniciativas. Luis Enrique Ortega.
1: Con estas iniciativas, con estas actividades que están pensadas en las personas, lo que pretendemos es fomentar el uso de las herramientas digitales, reforzar el trabajo en equipo y también la creatividad, y con un objetivo fundamental, que nuestros niños y niñas se sientan identificados con las tecnologías y también con las profesiones del futuro, que sin duda van a ser y son muy importantes para el desarrollo de nuestra comunidad.
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3: El alcalde de Salamanca reconoce que continúa con el envío diario de cartas al ministro de Transportes, Óscar Puente, y al presidente del Gobierno, Pedro Sánchez, para hacerles llegar las reivindicaciones de la ciudad y la provincia en materia de mejora de las conexiones ferroviarias. Carlos García Carballo ha subrayado que el presidente del Gobierno mandó a su jefe de gabinete realizar una escueta contestación diciendo que se habían puesto en comunicación con el ministerio, pero no decía nada más, tampoco ni si había avances.
4: Además, Soria ya pide la retirada de la zona de bajas emisiones al considerar que la capital no tiene un problema de contaminación atmosférica que justifique la implantación de esta medida. El partido ha registrado hoy un total de 14 alegaciones a la ordenanza que regulará la zona de bajas emisiones de Soria y cuestiona la necesidad, el impacto económico y la proporcionalidad de la futura normativa.
3: El Servicio Municipal de Limpieza de Valladolid incorpora 6 nuevos vehículos a su flota tras una inversión de 524.000 euros cofinanciada por la Junta de Castilla y León. El nuevo lote está formado por 2 camiones destinados a la recogida de enseres y 4 furgonetas de doble cabina para el traslado de personal, labores de inspección y actuaciones de vialidad invernal.
4: Con esta adquisición, el Ayuntamiento eleva a 35 los vehículos renovados desde el inicio de la legislatura con una inversión acumulada de más de 7 millones de euros. Además, prevé incorporar otros 6 durante el 2027 para cerrar el mandato con un total de 41 nuevas unidades. El alcalde de Valladolid, Jesús Julio Carnero, destaca que esta renovación permitirá prestar un servicio de limpieza más eficiente y agradece la colaboración de la Junta. Además, hace un llamamiento a los vecinos para que utilicen el Servicio Municipal de Recogida de Enseres con cita previa ante el aumento del abandono de objetos junto a los contenedores.
5: La recogida de enseres, a través del procedimiento que tenemos establecido, se ha incrementado

0: pero también se ha incrementado el abandono de seres. Piensen ustedes que a través del sistema lógico, que es llamando al 983-35-25-81, se está recogiendo uno de cada cuatro en seres. Por tanto, hay que hacer una llamada a todos los vecinos y vecinas para que llamen, utilicen este sistema, que es el sistema lógico, y que no abandonen los seres en los distintos lugares donde en este momento se están abandonando, en los entornos de los contenedores.
1: Por su parte, el consejero de la Presidencia, Luis Miguel González Gago, ha enmarcado esta actuación en la cooperación económica que la Junta mantiene con los municipios de más de 20.000 habitantes. Valladolid ha recibido este año 2,5 millones de euros a través de este programa, buena parte de ellos destinados a modernizar la flota del servicio de limpieza, según ha subrayado el consejero.
2: A mí me gustaría destacar en este caso la opción del propio Ayuntamiento de Valladolid, como ha manifestado el alcalde, por mejorar el servicio de limpieza, un servicio tan importante para los ciudadanos de la ciudad de Valladolid, dedicando gran parte de esas inversiones a renovar la flota de vehículos. Dentro de las diversas opciones de inversión que tiene, el Ayuntamiento de Valladolid se ha comprometido con unos servicios muy apreciados por los ciudadanos, de mayor calidad, eficacia y eficiencia.
3: Una interna de la cárcel de Brieva, en la provincia de Ávila, ha arrancado varios mechones de pelo y ha propinado varios puñetazos a una funcionaria. Esta agresión provocó la intervención de otros compañeros, que también fueron golpeados con puñetazos y patadas en la cabeza, en el torso y en las piernas.
4: La cibercomandancia de la Guardia Civil ha recibido más de 56.000 solicitudes de denuncia en su primer año de funcionamiento, en el que además se han tramitado más de 32.000 delitos y se han bloqueado fondos relacionados con estafas por un valor superior a los 5 millones de euros.
3: 2:35 de la tarde.
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0: Ya está en marcha una nueva edición, la sexta, del Festival Escenario Patrimonio de Castilla y León, que este verano llevará 54 representaciones a otras tantas localidades de las 9 provincias de la comunidad. Es decir, este festival va a llegar a 6 localidades de cada provincia. La iniciativa, organizada por la Consejería de Cultura, Turismo y Deporte de la Junta de Castilla y León, se desarrolla desde el pasado 3 de julio y hasta el próximo 30 de agosto. Durante todo este tiempo volverá a combinar artes escénicas, patrimonio y turismo con el objetivo de convertir enclaves patrimoniales del medio rural en espacios culturales y reclamos turísticos. El certamen, consolidado tras 5 ediciones, busca además favorecer la dinamización económica y la cohesión territorial a través de la cultura y del turismo, con especial incidencia en los municipios rurales de Castilla y León. La programación de este año cuenta exclusivamente con compañías y artistas de la comunidad, dentro de una apuesta por las industrias culturales de nuestra comunidad de Castilla y León. La programación de esta edición incluye espectáculos de circo, magia, clown, danza, actuaciones musicales, montajes teatrales y también actuaciones promovidas por la Federación de Bandas de Castilla y León. Tienen todos los detalles Lucía Roales y Lidia Veiga.
1: Hablamos de cultura en Castilla y León porque el fin de semana pasado arrancó el programa de Escenario Patrimonio. Son actuaciones que combinan las artes escénicas con esos enclaves, con esos escenarios tan especiales que tenemos gracias a nuestro patrimonio histórico en la comunidad. Comenzó, como decíamos, el pasado fin de semana y se extiende hasta el 30 de agosto, así que todavía tenemos citas por delante y lo hacemos en las 9 provincias de nuestra comunidad. Lucía Roales, muy buenas tardes.
2: Muy buenas tardes. Es un programa que me gusta especialmente porque, bueno, todo lo cultural me gusta mucho, pero son muchas propuestas muy interesantes de la tierra, que también es importante, y en unos escenarios al aire libre, con ese patrimonio que tenemos en Castilla y León, en unos escenarios maravillosos que sirven para que todos estos artistas muestren sus propuestas a un público de forma gratuita. Esto también es importante, ¿no? Porque además todo el mundo nos vamos en verano al pueblo, ¿no? En Castilla y León, y de repente pues tienes un concierto musical, una propuesta teatral para mayores, para pequeños, circo, danza, de todo. Así que como queremos desgranar un poco la programación en profundidad, lo vamos a hacer con el mejor invitado que nos podíamos buscar, que es Miguel Blanco, que es el coordinador artístico de Escenario Patrimonio. Así que vamos a saludarle. Miguel, ¿qué tal? Muy buenas tardes.
3: Hola. Buenas tardes, Lucía, ¿cómo estás?
2: Muy bien, ¿cómo estáis vosotros? ¿Cómo ha ido ese primer fin de semana de Escenario Patrimonio? Cuéntanos.
3: Pues hombre, el primer fin de semana siempre estamos con la expectativa de que todo salga, con las ganas de arrancar, porque nosotros llevamos meses ya trabajando con este festival y ver que empieza, que se llenan los espectáculos, que las localidades están contentas, que las compañías contentas. Pues hombre, la verdad es que es un subidón que yo creo es el chute de energía que necesitamos después de toda la preparación previa para meternos ya de lleno en lo que son los propios espectáculos. Así que muy contentos, la verdad.
2: Bueno, desde luego que nos alegramos y lo celebramos. Miguel, ¿cómo podríamos definir Escenario Patrimonio para alguien que no lo conozca o no haya visto nunca ninguno de los espectáculos?
3: Pues para mí Escenario Patrimonio yo lo veo como una joyita que tenemos en Castilla y León, sinceramente, porque es un festival que toca todos los palos. Es un festival que lo que pretende es, en primer lugar, pues dar visibilidad al patrimonio que tenemos en Castilla y León, que es único probablemente en toda España. Pues que la gente conozca muchas de las localidades más pequeñas, monasterios, plazas de toros, iglesias, castillos. Y por otro lado, es la excusa perfecta para acercar a toda la comunidad la increíble calidad de producción cultural que tenemos en Castilla y León, porque de verdad van ya 6 ediciones del festival y cada edición a mí me sirve para reafirmarme en que la calidad artística de Castilla y León es maravillosa.
2: Uh-huh. Vamos a hablar un poco de las propuestas artísticas, porque claro, uh-huh, decimos, van a poder disfrutar los castellanos y leoneses que se acerquen a cualquiera de estas fechas de un sinfín de propuestas, ¿no? Hay teatro, hay música, hay danza, incluso circo, magia, cuéntanos.
3: Pues sí, es que hay de todo. Realmente tenemos, pretende, y desde un primer momento, desde la consejería, se ha querido hacer un esfuerzo para tocar todos los palos. Uh-huh. Tenemos, como bien dices, teatro, pero teatro de todo tipo, desde teatro dramático, teatro cómico, teatro musical, tenemos danza, tenemos música, tenemos circo, magia, clown, tenemos una colaboración que llevamos ya varias audiciones con la Federación de Bandas de Castilla y León. Uh-huh. O sea, es que realmente hay de todo tipo de propuestas artísticas.
2: Hay de todo y además en todas partes, como decías tú, Miguel, en municipios pequeños, en municipios muy especiales que desde luego merecen una visita si es que no hemos visitado nunca ninguno de estos pueblos que mencionamos. ¿Cómo se eligen los municipios? Porque claro, Castilla y León es tan amplia que tiene que ser complicado.
3: Pues es complicado, no te voy a engañar, es muy complicado. La verdad es que la selección de localidades se hace también trabajando con la Dirección General de Patrimonio y desde allí nos mandan propuestas o nosotros desde la Coordinación Artística enviamos propuestas y se revisan. Cada año vamos viendo, pero desde luego se hace en colaboración para elegir, pues además intentamos siempre, en primer lugar, que haya el mismo número de localidades en todas las provincias. Además, que haya localidades de todo tipo, desde localidades quizá más grandes, como puedan ser Simancas o Tudela de Duero, hasta localidades más pequeñitas. Vamos este año a localidades que censados, en algunos casos hay menos de 100 habitantes. Claro, otra cosa es el verano, claro, que a veces se quintuplica la población. Pero hemos querido eso, llegar a todo tipo de localidades, porque también eso muestra la variedad que tenemos en Castilla y León.
2: Llegar a todo y llegar a todos, porque además es que todos estos espectáculos son gratuitos, Miguel, y claro, a mí me llama la atención este escenario patrimonio todos los años, porque lo piensas y dices, claro, mucha gente se va al pueblo en verano, ¿no? Además, aquí en Castilla y León, que hay muchísima tradición del pueblo, por supuesto, y pues de repente en un pueblo de Sanabria pueden disfrutar el 21 de agosto de la presentación del álbum Enmarañando de Folconcres, o de repente en Morón de Almazán el 1 de agosto la teoría del y de Dinamia Teatro. Claro, los habitantes que pasen por allí o que estén allí justo ese fin de semana, porque sea su pueblo, porque estén de vacaciones, les coincida o incluso que haya gente que se acerque hasta allí para disfrutar como tal del espectáculo, esto es una oferta que en muchos sitios no tenemos esta oportunidad.
3: Pues es que esa es una de las claves también. Yo cuando hablo con los ayuntamientos en un primer contacto, los ayuntamientos que no nos conocen todavía, yo dejo muy claro que esto no es un ciclo subvencionado de la Junta, como puede haber otro, uh-huh, que los ayuntamientos eligen. Esto es un festival que tiene una coherencia toda la programación y que lo que se pretende evidentemente es que la gente de la localidad disfrute, eso es, vamos, obvio. Pero también lo que se pretende es que con todas las campañas de difusión, gracias a los medios que nos dais voz, gracias a las redes sociales, pues que alguien que está en Soria el próximo fin de semana, por ejemplo, el sábado, sí, 11 de julio, no tiene nada que hacer el sábado y dice, oye, pues ¿por qué no nos vamos a Riaño, que hay allí en un sitio además muy especial, el Corro de Lucha Leonesa? ¿Por qué no nos vamos, pasamos el día por la zona, disfrutamos del espectáculo, dormimos por allí y nos volvemos el domingo? Claro. Eso es lo que también se busca un poco, que sea la excusa,
2: claro,
3: que el espectáculo sea la excusa para conocer nuestra comunidad, o vamos, gente de Cádiz que quiera venir por estos lados, ¿vale?
2: Claro, desde luego pueden hacer incluso una ruta pasando por diferentes municipios.
3: Claro, eso sería lo ideal.
2: Y hablábamos de cómo se eligen los municipios y, Miguel, cómo se eligen a las compañías a cada espectáculo, porque también tiene que ser una ardua tarea.
3: Pues es muy complicado, porque intentamos siempre que haya, en primer lugar, balance de representación de todas las provincias. Uh-huh. Además, que estén representadas todas las disciplinas, como hemos dicho, danza, circo, teatro. A eso tienes que sumar que los espectáculos que seleccionamos, yo pongo la mano en el fuego porque son espectáculos de mucha calidad. Y luego, súmale a todo eso los calendarios. Los calendarios de cada compañía, de cada localidad, y que también desde la coordinación artística hacemos un esfuerzo porque tenga sentido el espectáculo en el entorno donde lo ponemos. ¿Sabes? No, no tiene sentido en una iglesia pequeñita meter una banda de 60 músicos, por ejemplo. Igual que no tiene sentido llevar a un artista, un solista o una narrativa, un espectáculo de narración oral a una plaza mayor de una gran localidad. Entonces, pues bueno, todo eso hay que tenerlo en cuenta. Yo creo que algún día publicaré cómo tengo yo la oficina, el calendario, porque madre mía, es digno de ver.
2: Claro, me imagino, desde luego. Miguel, cuéntanos un poco qué tenemos este próximo fin de semana, porque ya hay propuestas, 10 de julio, 11 de julio, 12 de julio.
3: Pues este festival, decías antes, a mí me recuerda al título de la película este de Todo en Todas Partes al Mismo Tiempo.
2: Sí.
3: Porque los fines de semana, desde el pasado fin de semana,
2: sí, claro,
3: hasta finales de agosto, es un no parar. Mira, este fin de semana que viene tenemos el viernes en San Esteban de Gormaz, en Soria, uh-huh, junto a la iglesia de San Esteban Protomártir, que es preciosa. Uh-huh. Tenemos a la banda Ciudad de Burgos. Y a la misma hora, quien le pille por la otra zona, en La Bañeza, en la Plaza Mayor, con el fondo de la iglesia también, tenemos a la banda de música de Tordesillas. Uh-huh. El sábado, en Riaño, que te comentaba antes, sí, en un espacio que a mí este año me ha enamorado, porque también buscamos cada año intentar meter espacios un poco diferentes, que sea patrimonio, pero no lo típico de una iglesia o un monasterio, que también. Pero, por ejemplo, en Riaño nos vamos al Corro de Lucha Leonesa, que tenemos allá al artista Salmantino. Es una maravilla, ¿verdad? Y tenemos allá al artista salmantino Lemos. Uh-huh. Y el domingo, en La Robla, en la Casa de la Cultura, en el Teatro de la Casa de la Cultura, tenemos un espectáculo de teatro para todos los públicos a las 7:30, y a las 8:30 en Zamora tenemos a No Cantes Victoria, en la plaza de la Iglesia de Corrales del Vino.
2: Fantástico.
3: La única pena es que es imposible ver todo. Esa es la gran pena de este festival, que es literalmente imposible.
2: Claro, desde luego. Hablabas antes del talento de los artistas, ¿no? Del mundo de la cultura en nuestra tierra, Miguel. Hablamos muchas veces del sector artístico y de si pasa por dificultades en mayor o menor medida. ¿Tú en qué punto crees que está el mundo del arte y de la cultura en Castilla y León?
3: Bueno, dificultades yo creo que hay en absolutamente todos los sectores de la humanidad, me atrevería a decir. Oportunidades yo creo que cada vez, no sé si cada vez hay más, pero yo sí que veo que hay bastantes, más que nada porque cuando yo contacto con las compañías, muchas tienen ya agendas bastante cerradas, lo cual a mí me da pena cuando una compañía no puede entrar por agenda, pero a la vez me alegra, porque es una muestra de que se está moviendo. Y a nivel de lo que te decía antes, a nivel de calidad, yo creo que es envidiable la producción de Castilla y León.
2: Uh-huh. Bueno, pues yo creo que nos ha quedado claro que tenemos una oferta enorme y una oportunidad estupenda durante todo este verano, los fines de semana, para disfrutar de un sinfín de, como decimos, obras, espectáculos en esta sexta edición de Escenario Patrimonio hasta el 30 de agosto. Así que Miguel Blanco, coordinador artístico de este Escenario Patrimonio, muchísimas gracias por habernos atendido. Que transcurra todo fenomenal. Y bueno, intentaremos buscar un par de fechas para acercarnos a ver y a disfrutar de estas propuestas.
3: Pues ojalá coincidamos, Lucía. Muchísimas gracias a vosotros.
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Hace unos días escuchaba en la radio, concretamente en la cadena SER a nivel nacional, a Francisco José Delgado, a Paco Jo, con quien tuve la suerte de compartir antena y redacción durante varios años, citar una frase de dos grandes de este medio como Carlos Llamas e Iñaki Gabilondo. Decían aquello de que la antena de la SER, la antena de la radio, no debe ser utilizada para cuestiones personales. Estoy de acuerdo con esta afirmación, pero también creo que hay casos concretos en los que la vida, la realidad, va más allá de este tipo de frases hechas. Les quiero contar a todos ustedes, a todos vosotros, a todos nuestros oyentes, que desde hace unos días, concretamente desde el pasado miércoles, este programa y esta emisora de radio cuenta con una oyente menos, una persona fiel que nunca se perdió un programa, ni de Vive Castilla y León, ni del resto de nuestros compañeros y compañeras de esta casa, porque para ella la radio era su pasión. Realmente, escuchar a su hijo en la radio era su pasión. El pasado 1 de julio, mi mamá falleció como consecuencia de un cáncer, una enfermedad, y muchas veces se dice, ¿no?, una larga enfermedad, un proceso muy duro. Bueno, pues en este caso no ha sido así. Fue todo muy rápido, no hemos tenido todavía tiempo para asimilarlo, para despedirnos realmente de ella, y nos quedamos con el consuelo, si se puede llamar así, de que apenas sufrió, de que fue todo tan rápido que ella no lo pasó mal. Así que nada, mamá, hoy hubieras estado escuchando al otro lado de la radio, y quiero que sepas que te quiero mucho, que te echo mucho de menos y que no me imagino la vida sin ti, ni yo, ni papá, ni todas las personas que te quieren, porque son muchas, fue muchas, la gente, las personas que se quisieron despedir de ti. Así que nada, seguiremos adelante, seguiré acompañando a nuestros oyentes aquí en Vive Radio, y sé que nos estarás escuchando allá donde estés. Te quiero, mamá, y siento que tenía que dedicarte este espacio, este momento en la sintonía de Vive Radio, porque tú nunca te has perdido un solo programa. Así que va por ti, mamá. Te quiero mucho.

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7: Vamos con la información del tiempo.
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7: Nueva jornada de ola de calor en Castilla y León. Daniel Angulo, buenas tardes.
9: Hola, muy buenas tardes, amigos oyentes de Vive Radio y Vive Castilla y León. Seguimos inmersos en esta segunda ola de calor del verano. Ayer con valores otra vez muy altos en toda la región, aunque eso sí, hoy el amanecer ha sido algo más fresco. Ayer esas tormentas y chaparrones que se presentaron en diversos puntos con una distribución muy irregular, como suele ser habitual ahora en verano. Y esta mañana lo que hemos visto han sido muchas nubes medias, nos ha cruzado por el oeste, sobre todo por el noroeste, una banda de nubes altas y medias con altocúmulos, y por eso han tenido los cielos nubosos en Zamora, Valladolid. Sin embargo, como digo, tras los chaparrones y tormentas de ayer, bajaron las temperaturas mínimas. Hoy el amanecer ha sido una noche en la que se ha podido dormir mejor. La más alta ha sido en Segovia, 22,6, pero por ejemplo en León, que ayer estuvieron con 20 grados, hoy han tenido una mínima de 15,2, 17,5 en Zamora, que ayer tuvieron 22, 15 en Salamanca, 14,1 en Palencia, una temperatura que se daba a primeras horas de la mañana y que permitía dormir bien, que pudiese, claro, porque luego había que levantarse ya rápidamente para venir a trabajar. 17,2 en Valladolid, 14 también en Burgos han tenido, en el centro de la ciudad, 13 en el aeródromo de Villafría, decíamos 22,6 en Segovia, 18 en Ávila y 17,1 en Soria. Bueno, pues una noche un poco más fresca, pero una jornada en la que siguen los valores muy altos. Hoy esperamos que otra vez se alcancen los 38 grados en Valladolid, Zamora, 36 en Palencia, 37 en Burgos y en el resto van a estar pues entre 36 y 37 grados. Con nubes que van a aparecer sobre todo por el norte de León, donde puede haber alguna tormenta y algún chubasco esta tarde, y también por Soria. En el resto, pues en el sur de Segovia alguna nube de desarrollo y en el resto cielos despejados. Mañana otra jornada de calor, se supone que mañana va a ser la última de esta ola de calor, porque ya el viernes bajarán las temperaturas. Pero mañana volveremos a tener valores incluso algo más altos que hoy. Se esperan también 38 grados en Valladolid y Zamora, 36 por el resto, 37 en Burgos y en el resto entre 36 y 37, como decíamos, con nubes de desarrollo y algunas tormentas por la tarde por el sur de Palencia, oeste de Valladolid, en la zona del Valle del Duero y también por Soria, pero serán tormentas muy localizadas y muy dispersas. En el resto, cielos poco nubosos con algunas nubes de desarrollo. Ya el viernes sí que habrá más posibilidad de tormentas y este día, como decíamos, bajarán las temperaturas. El descenso además será apreciable, dando fin así a la ola de calor. Pero no lancemos las campanas al vuelo porque luego el fin de semana parece que vuelven a repuntar. De ello seguimos hablando en próximos días. Buena tarde, buen día.
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7: Menos de un minuto para las 3 de la tarde. Se van a quedar en compañía de los servicios informativos de Vive Radio con toda la última hora. Nosotros estaremos de vuelta mañana jueves a partir de las 2 y 10 minutos de la tarde con un nuevo programa de Vive Castilla y León. Pasen buena tarde y sean felices. Hasta mañana. Adiós.

0: ¿Qué tal? Buenas tardes. Un día más seguimos pendientes de los incendios forestales en la comunidad. 5 fuegos permanecen activos a esta hora, la mayoría en la provincia de León, que afectan sobre todo a la comarca del Bierzo. Hay 2 que preocupan especialmente, ambos en índice de gravedad potencial. 1, el del Espinar de Tremor, cuyo fuego se originó ayer por la tarde, y el de Ribota de Sajambre, declarado el pasado 26 de junio. En este último, la Junta rebajó ayer del nivel 2 al 1, después de que el pasado domingo las llamas obligasen a confinar a los vecinos y a cortar el tráfico. En las últimas horas también ha mejorado considerablemente la situación en el incendio de Porqueros. En León, los 60 vecinos confinados en la escuela de Zacos pudieron regresar a sus casas a última hora de ayer martes y la carretera LE5404 fue reabierta al tráfico, igual que la vía férrea. No existe peligro para la población y los trabajos de quema de ensanche y de la maquinaria pesada llevada a cabo en las últimas horas han conseguido cerrar el perímetro. Las carreteras de Castilla y León han vuelto a registrar hoy un accidente mortal, el mismo día en el que se ha celebrado el entierro de las 4 personas que fallecieron el pasado domingo como consecuencia del siniestro en la A67 en la provincia de Palencia. Esta vez una nueva persona ha muerto en la comunidad en un accidente. Un hombre ha fallecido y otros 2 han resultado heridos en un accidente ocurrido en Tórteles de Esgueva, en la provincia de Burgos. En las últimas horas se está produciendo una corriente de reacciones, muchas de ellas contrarias a las palabras pronunciadas ayer por el presidente nacional del Partido Popular, Alberto Núñez Feijóo, que dijo esto sobre el absentismo laboral.
1: Que 1.200.000 personas no acudan a trabajar todos los días es algo que España no se puede permitir. Por tanto, aquí no podemos, aquí debemos, con o sin acuerdo, sentar a la patronal y a los sindicatos y tomar una decisión con el absentismo. Esto es un cáncer que no podemos pagar. ¿Qué pasa? ¿Qué ocurre con un absentismo como este? Pues está fácil, ¿no? Si en los convenios de empresa se pacta que una persona que no va a trabajar cobre lo mismo que cuando va a trabajar, pues, ¿qué quieren que les diga?
0: Ana Fernández de los Muros considera que las afirmaciones del presidente del PP sobre el absentismo laboral son un ataque directo a los derechos de las personas trabajadoras, una alarmante falta de sensibilidad humana y una preocupante distorsión de la realidad que se vive en los centros de trabajo de la comunidad. La dirigente del sindicato recuerda que una baja médica no es absentismo, es un derecho constitucional y un acto médico prescrito por profesionales sanitarios para garantizar la recuperación de una persona. Ana Fernández de los Muros.
2: Comisiones Obreras vuelve a reiterar que las bajas no son absentismo. Un trabajador, una trabajadora enferma y tiene derecho a poder curarse, no tiene por qué ir a trabajar forzada, estando enferma, solo porque se sienta amenazada. Y por supuesto, lo que hay que hacer es mejorar la sanidad pública y limitar las horas extraordinarias. Hay un abuso de horas extraordinarias.
0: El presidente de los Estados Unidos, Donald Trump, ha ordenado cortar el comercio con España.
3: España es una causa perdida. No quiero hacer ningún trato con España nunca más. Por cierto, quiero cortarlo. España es un socio terrible de la OTAN. Ellos no participan, no pagan. No quiero tener nada que ver con España. Cortad los acuerdos con este país. Cortad los acuerdos con España, por favor. Cut off all trade with Spain,
0: please. Declaraciones del mandatario estadounidense en la cumbre de la OTAN que se celebra en Turquía tras la negativa del gobierno español de aumentar el gasto militar por encima del 2%, lejos del 5% que se exige desde Washington. Desde el gobierno español se traslada un mensaje de tranquilidad. Elma Saiz, portavoz en declaraciones a Televisión Española.
4: Bueno, un mensaje de tranquilidad y de normalidad. Las relaciones con Estados Unidos, culturales, comerciales, económicas, sociales, son magníficas. Y lo estaban comentando ahora los analistas en la mesa. Hay que recordar que Estados Unidos tiene un superávit comercial con España. Hay que recordar que el socio comercial es la Unión Europea. No podemos hablar de singularidad, como bien ha dicho la Comisión Europea, de determinados países, y además muchas de las relaciones se tejen entre las propias empresas. Así que, bueno, pues son relaciones beneficiarias para ambos países, así que un mensaje de tranquilidad y de serenidad.
0: Además, el Ministerio de Asuntos Exteriores ha elevado a 36 el número de españoles fallecidos en Venezuela. Continúa la programación en Vive Radio.

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2: Son las 4 de la tarde.

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amiguitos, ¿qué tal? Muy buenas tardes. Una tarde más compartiendo contigo a través de la cinta de Vive Radio todas las canciones que en este verano estamos compartiendo, disfrutando y además nos hacen sonreír de oreja a oreja. Escuchábamos hace un momento el mítico Giovanni and the Master Mixers o, por ejemplo, este Bajo tu piel entre Conchita y Hueco. Pero tenemos mucho más, así que si quieres, quédate y disfrútalo. Eso sí, cógete la bicicleta. Carlos Vives y Shakira llegan por aquí. Vive lo tuyo, vive tu radio, vive tu tarde con Robin Cutsi.

¿Qué tal está yendo tu verano? Seguro que muy bien y seguro que estás con ganas de compartirlo con nosotros, pues búscanos a través de redes sociales, nos puedes encontrar en todas las provincias de Castilla y León y por supuesto si me buscas, Robin Cutsi. Venga, que es muy fácil, búscame en internet. Arroba Robin Cutsi, ahí te espero. Vive lo tuyo, vive tu radio, vive tu tarde con Robin Cutsi.

0: Las mujeres no lloran, las mujeres facturan. Y bien que Shakira está pasando el talonario, porque madre mía, cómo está la muchacha en todos los sentidos y por supuesto también en lo que más nos importa, musicalmente hablando. Sigue siendo todo un huracán y aquí la tenemos como Vive de la Semana, la canción que precisamente le da banda sonora al Mundial de Fútbol 2026. Dai Dai, Shakira, Vive de la Semana. Disfrútalo.
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A ver si quito un poco el aire acondicionado, que madre mía, hoy cómo tenemos la garganta. Pero tenemos muchas más ganas de estar contigo la próxima hora en la cinta de Vive Radio, así que quédate con nosotros, porque tras escuchar a U2 con American Obituary, llega por aquí el gran clásico de todos los veranos, Dragostea Dintei, Ozone. Y enseguida nos encontramos de nuevo tras las señales horarias. Vive lo tuyo, vive tu radio, vive tu tarde con Robin Curzi.

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0: En esta hora la mejor música de siempre y también la mejor música de ahora estará presente con nosotros en la Sinto de Vive Radio. Recuerda a ti que nos oyes y por supuesto recuerda que somos la emisora más musical de toda Castilla y León. La Frontera, El Límite, seguidamente junto a Marshmello, El Merengue, otra de las canciones que ha pegado fuerte en los últimos veranos. Vive aquí tu verano, vívelo con nosotros, vive lo tuyo, vive tu radio, vive tu tarde con Robin Cutsi.
1: Vamos, listo. Salud, muchachos, por esa mujer.

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Arroba Robin Cutsi. Búscame en el Instagram de Vive Radio y sabrás perfectamente cómo se escribe mi nombre. Arroba Robin Cutsi. Vive lo tuyo, vive tu radio, vive tu tarde con Robin Cutsi.

0: Gracias.
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Salotonto lleva cerca ya de 5 años en lo más alto de la cúspide musical internacional. Shakira está en lo mejorcito de sí misma y además por méritos propios, porque es una curranta desde sus inicios musicales en la televisión de Colombia, y además también porque el próximo mes de septiembre en Madrid realizará un gran concierto cerrando una gran gira para todo el mundo. Y nosotros la tenemos aquí como Vive de la Semana. Dai Dai, tema inaugural del Mundial 2026 que todavía está entre nuestras manos, y veremos quién llega a la final. Vive de la Semana, disfrútalo.

Así te dejo, me voy a tomar un paracetamol que la garganta me va a estallar en cualquier momento, pero no pasa nada, te prometo que en nada nos volvemos a encontrar aquí de nuevo a través del asiento de Vive Radio. Vive lo tuyo, vive tu radio, vive tu tarde con Robin Cutsi. Nos vemos, chao.

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